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1: 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La tonada chilena es un género musical folclórico que consiste en un conjunto de melodías y cantos dentro del género de la lírica. Se puede cantar a una o dos voces acompañada de arpa y guitarra. 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
2: Los Cuatro Cuartos, grupo musical chileno de neofolclor, de gran popularidad durante la década de 1960. Fue el grupo más importante del neofolclor, pero incluso antes de que en Chile comenzara a usarse ese término. Se ocuparon en investigar la música de raíz de diferentes partes del mundo para adoptar algunas de esas ideas a la estructura de la tonada chilena, preparando así el cambio que luego producirían en el cancionero local. 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

0: Los Guasos de Algarrobal son un grupo de música folclórica chilena. Nació en la década de 1960 con el objetivo de participar en un festival en la playa de Algarrobo. Se han presentado frente a grandes autoridades tanto nacionales como internacionales, como por ejemplo su Santidad el Papa Juan Pablo II y el Rey Juan Carlos de España. Esta cápsula cultural es auspiciada por Archie y Master Media.
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0: ¡Ay, qué rudos son aquí!
1: ¡W!
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1: Los Huasos Quincheros es un grupo chileno de música folclórica y boleros. Los Quincheros, dicho nombre, fue adoptado en referencia a la quincha, entramado de caña o bambú recubierto con barro, contra el cual se ataja el ganado durante el rodeo. 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
1: Voy a cantar un valsecito de esos que me enseñó mi tía Juana cuando yo era cabro chico. Vale decir, este valsecito es más viejo que una bandada de loro. De loros viejos. O dicho de otra manera, es más viejo que un cerro. Ya.

ya, recitado. Eso era. Un día que andaba andando por esos mundos prestados, me salió el diablo y le dije, puta que soy colorado. Y el malo me contestó, chita que soy aniñado. Te miro por allá abajo y también soy colorado. La verdad es que estas coplas nacieron de un concurso que una vez hace mucho tiempo, de Temuco para adentro, hubo por ahí, entre un mapuche y un gringo. ¿Quién tenía las bolas más blancas? Claro, ganó el mapuche porque el gringo las tenía coloraditas. La señora se ríe, parece que sabe. Yo no tengo la menor idea.

Bueno, lo que pasa es que no le echarse el bombo que era sorda. Entonces, ¿cómo salía a salir si por una ley elemental y básica, para que alguna cosa se salga, primero tiene que entrar? Y no era este el caso. Ah.

arroyo, se le resbaló el jabón, se agachó y se le vio el moño, el cura la sor... Claro, se le vio el moño porque lo que pasa es que en el sur, como hay tanta vegetación, las viejas se toman el pelo así, para encima de la cabeza, y se lo enroscan así en un moño redondo, bien duro, así que se llama tomate. Y la vieja, claro, se estaba bañando ahí en el arroyo y se le resbaló el jabón, y yo estaba ahí metido entre medio de unas matas, porque claro, era cabro chico y tenía algunas dudas con respecto a alguna, qué sé yo, alguna interrogante con respecto a la mujer que quería dilucidar ahí. Y claro, yo estaba mirando y se le resbaló el jabón y la vieja se agachó a recoger el jabón y se le vio el moño porque yo estaba al lado de allá del arroyo. El cura a la sorda le hablaba y le hablaba y no se le salía porque no le entraba.

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1: Chile. ¿De dónde viene la palabra Chile? Hay quienes lo asocian al sonido de un ave que en mapudungún se pronuncia treile. O hay quienes lo asocian a la palabra chiri, que en quechua significa frío o nieve. Y una de las más aceptadas es la palabra chille, que en aymara significa fin del mundo o lo más hondo de la tierra. 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

0: Copihue es la flor nacional. Viene del mapudungún, que significa copiu. Es una enredadera con flores normalmente rojas, pero a veces salen blancas. 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
1: Cueca. La cueca partió el año 1824 y tiene raíces españolas, africanas e indígenas, y fue promulgada como baile nacional el 18 de septiembre de 1979. 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

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La tonada chilena es un género musical folclórico que consiste en un conjunto de melodías y cantos dentro del género de la lírica. Se puede cantar a una o dos voces acompañada de arpa y guitarra. 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
1: Cueca larga.

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0: Los Cuatro Cuartos, grupo musical chileno de neofolclor, de gran popularidad durante la década de 1960. Fue el grupo más importante del neofolclor, pero incluso antes de que en Chile comenzara a usarse ese término. Se ocuparon en investigar la música de raíz de diferentes partes del mundo para adoptar algunas de esas ideas a la estructura de la tonada chilena, preparando así el cambio que luego producirían en el cancionero local. 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
1: Los Guasos de Algarrobal son un grupo de música folclórica chilena. Nació en la década de 1960 con el objetivo de participar en un festival en la playa de Algarrobo. Se han presentado frente a grandes autoridades tanto nacionales como internacionales, como por ejemplo su Santidad el Papa Juan Pablo II y el Rey Juan Carlos de España. 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

0: Las manos en el aire, aplauso para
1: muchísimas Joana. Gracias.
0: Y mira, gracias. Mira.
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3: Aliás.

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0: 6 de la mañana, 13 minutos.
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6 de la mañana, 16 minutos. 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

6 de la mañana, 25 minutos. 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
1: 6 de la mañana, 28 minutos. 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
1: Los Huasos Quincheros es un grupo chileno de música folclórica y boleros. Los Quincheros, dicho nombre, fue adoptado en referencia a la quincha, entramado de caña o bambú recubierto con barro, contra el cual se ataja el ganado durante el rodeo. 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

6:38. 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

0: 6 de la mañana, 45 minutos.
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0: 6:48. 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

6:51. 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

0: 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Son las 7 de la mañana, 2 minutos. 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
2: El ministro de Seguridad, Martín Arrau, lamentó la resolución judicial de devolver a miembros del clan Cheng a la cárcel de Alto Hospicio tras ser trasladados hasta la cárcel La Laguna en el marco de la Operación Cancerbero. Han presentado recursos para ser devueltos por diferentes justificaciones y que buscan volver a otros recintos penitenciarios con otras normas de seguridad donde están en su espacio de confort, señaló. La Cámara Chilena de la Construcción planteó crear una cuenta de ahorro habitacional destinada exclusivamente a reunir el pie exigido para un crédito hipotecario, lo que la organización apunta como una de las principales barreras para acceder a la primera vivienda. La eventual libreta facilitaría la compra de un inmueble nuevo o usado hasta 4.000 UF o bien permitiría realizar mejoramientos significativos en la vivienda principal. Así hemos revisado una nueva edición de Modo Noticias a la hora. Luego, más informaciones.
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0: Son las 7 de la mañana, 15 minutos. 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

Son las 7 de la mañana, 19 minutos. 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

Son las 7 de la mañana, 22 minutos. 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

0: Son las 7 de la mañana, 26 minutos.
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0: 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Son las 7 de la mañana, 31 minutos.
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Mirta Iturra Bernales es una cantautora de rodeo, a la vez que figura de la música típica en la ciudad. Activa intérprete y divulgadora del folclor centrino en los escenarios y los discos. 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

Son las 7 de la mañana, 38 minutos. 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

Son las 7 de la mañana, 45 minutos. 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

0: Son las 7 de la mañana, 49 minutos.
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0: Son las 7 de la mañana, 52 minutos. 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
1: Sube un poquito ahí el micrófono. 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

Son las 7 de la mañana, 56 minutos. 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

0: 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Son las 8 de la mañana, en punto. 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
4: El viceministro de Interior y CGGOV, Claudio Alvarado, recibió en La Moneda al presidente de la Comisión de Constitución de la Cámara Alta, Pedro Araya, del PPD, para negociar las posibles modificaciones a la reforma, en circunstancias que el gobierno se ha negado a retirar el proyecto del Senado, como lo ha conminado Araya y la presidenta del Senado, Paulina Núñez. El ministro de Seguridad, Martín Arrau, reivindicó la necesidad de la reforma constitucional en seguridad pública que propone el gobierno, afirmando que no hay problema en morigerar los aspectos más polémicos, pero enfatizó que diversos actores coinciden en que la creación de esta herramienta es indispensable para enfrentar el fenómeno criminal actual. Así hemos revisado una nueva edición de Modo Noticias a la Hora. Luego, más informaciones.
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Son las 8 de la mañana, 15 minutos. 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

Son las 8 de la mañana, 20 minutos. 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

0: Son las 8 de la mañana, 25 minutos.
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0: 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Son las 8 de la mañana, 28 minutos. 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
3: Chile. ¿De dónde viene la palabra Chile? Hay quienes lo asocian al sonido de un ave que en mapudungún se pronuncia treile. O hay quienes lo asocian a la palabra chiri, que en quechua significa frío o nieve. Y una de las más aceptadas es la palabra chille, que en aymara significa fin del mundo o lo más hondo de la tierra. 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
1: Son las 8 de la mañana, 41 minutos. 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

0: Son las 8 de la mañana, 44 minutos.
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1: ¿Cómo están ustedes? Gusto de saludarles a esta hora de la mañana, 8 de la mañana con 48 minutos. 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El día 2 de septiembre, saludando a Moisés. A todos quienes llevan por nombre Moisés. Les saludamos y compartimos con ustedes en este horario. Revisamos el informe meteorológico que nos dice para hoy, 2 de septiembre, lluvia intermitente hasta las 5 de la tarde. Para mañana 3, o sea, no hay lluvia, 17 grados soleado, hasta el 15 de septiembre no se ve lluvia, las temperaturas serán entre 18 y 20 grados. Hasta el martes 15 el pronóstico, no hay lluvias. Martes 15 de septiembre. Vamos bien, vamos bien. Los indicadores económicos. La UF 40.875, el dólar 9.33, la unidad tributaria mensual 71.721. 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Carnicería del CREA de Talca pasaron fiscalización de la Comisión Regional contra el Abigeato. Exclusivo local nocturno donde se descubrió caso de explotación sexual tiene patente vigente de cabaret. Más noticias, 8 de la mañana con 50 minutos. Intensas reacciones se generaron en el Consejo Municipal de Talca tras quedar al descubierto un preocupante caso de explotación sexual de una menor de edad en un local nocturno. El recinto ubicado en calle Diego Oriente, entre 3 y 4 Norte, que responde al nombre de Luciana, nombre fantasía, que fue objeto de un operativo de registro y allanamiento de parte de la PDI. Tres personas detenidas. Teletón Maule busca voluntarios y voluntarias para su campaña solidaria 2026. La economía en julio cayó. Lo peor en 3 años en cuanto a economía. Senama Maule y PDI capacitan a personas mayores para prevenir estafas y delitos económicos. Con motivo a ceremonia de se conmemoró en Talca el Día Nacional de las Personas Sordas. Despliegan operativo de copamiento entre policías e instituciones fiscalizadoras en Talca y todo el Maule. 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En toda la esquina, más de 180 millones de pesos considera inversión para céntrico paseo peatonal en Linares. Ocho de la mañana con 52. Carabinero de concretó 32 detenciones y 344 controles en operativo preventivo en Linares. Deporte Linares se vuelve a enredar y pierde como visitante ante Concon National. Sin embargo, va puntero. Aunque los dirigidos por Rodrigo Meléndez cayeron por 3-1, jugada la cuarta fecha de la liguilla de ascenso, siguen como líder exclusivo con 7 unidades. 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Nuestras visitas en el campo. Delegado presidencial provincial de Cauquenes coordina acciones con Subdere para avanzar en proyectos de inversión. Barrio Estación de Cauquenes celebra 142 años con distintas actividades. Venía escuchando otra radio en la mañana y están reclamando por la poca gente que va a los partidos de Deportes Linares. Poco más de 1,000 personas al estadio, según lo que escuchaba, siendo que va puntero en comparación a Rangers de Talca, que va colista, y van 10,000 personas a ver los partidos. Más noticias. El día de ayer se le dio el vamos ya a acá en Longaví a las fiestas patrias, una ceremonia oficial en Plaza de Armas de nuestra ciudad. En nuestra comuna se dio el vamos oficial a la celebración de fiestas patrias, lanzando una intensa y variada parrilla de actividades de carácter cívico, patrimonial, cultural y deportivo, que fueron dadas a conocer en una ceremonia denominada Fiesta de la Chilenidad. El desfile será

Ya, no lo tengo claro todavía, pero... No, dice 14 y 15 de septiembre, desfile cívico en sectores rurales y urbanos. ¿Pero cuándo el urbano? Va a ser los dos días. Uno de los dos días. 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La pareja conformada por Janet Vera y Andrés Vicencio representaron con orgullo y pasión a Longaví en el reciente campeonato provincial de cueca de personas mayores realizados en Villa Alegre. Los representantes, quienes son matrimonio y parte del club de adultos mayores El Otoño de San Gabriel, demostraron una vez más su entusiasmo, dedicación y compromiso con las tradiciones de nuestra tierra ante destacados jurados, ex campeones nacionales y regionales de cueca. La jornada reunió a parejas de diferentes comunas de la provincia de Linares, convirtiéndose en un hermoso espacio de encuentro, alegría y valoración de nuestras raíces culturales, donde las personas mayores fueron protagonistas a través de su talento y amor por el folclore.

Ya, el 14 de septiembre, me informan por acá, es el desfile cívico-militar a las 10 de la mañana en Plaza de Armas. 14 de septiembre, 10 de la mañana, Plaza de Armas. 15 será en desfile, la desfile rural Oriente. A las 11 de la mañana, en la Quinta Norte. El día 10 de septiembre, el desfile rural Poniente en Paz Sucuñao. Y ahí está la información, gracias. 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Continúan los semáforos apagados ahí en la entrada de Linares, Aníbal León Bustos, con la circunvalación. También allá en el cruce con Yerbas Buenas, incorporación norte con Yerbas Buenas.

En Colbún, con izamiento de la bandera, se dio el inicio al mes de la patria. Bueno, y la reina del festival, Longaví Canta, bailó a caballo, ¿eh? Bailó la cueca ecuestre. Bonito, bonito. Bailar cueca montada en un caballo.

Estudiante del Liceo Valentín Letelier es atropellado en plena Alameda de Linares el día de ayer. En Linares también hablan de mal estado en los caminos rurales. El dirigente del sector de Vara Gruesa pidió la intervención del delegado presidencial provincial. Ayer me encontré con la grata sorpresa que los dos hoyos grandes que estaban en la zona ahí del Alto del Molino, La Quinta, fueron asfaltados, tapados los hoyos. Ya tenemos dos hoyos menos, que estaban bastante peligrosos, bastante profundos y amplios. Así que están tapados, está faltando ya el otro grande que está frente a la al local del Yoyi, también en La Quinta Sur. Ahí hay otro grande. Pero ya al menos los que están en el Alto del Molino están sellados. Comisión aprueba en general proyecto del Partido Comunista que busca declarar feriado el 17 de septiembre. La Comisión de Gobierno Interior de la Cámara de Diputados aprobó en general por 9 votos a favor y 4 en contra el proyecto de ley presentado por la bancada del Partido Comunista que busca declarar feriado nacional el jueves 17 de septiembre. La iniciativa avanza en medio de un debate marcado por posturas contrapuestas y por los estrechos plazos disponibles para complementar su tramitación antes de fiestas patrias. Claro, no lo van a hacer después. Tiene que ser antes. 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Seguimos en una mañana más, segunda parte, también con noticias, datos de interés, buena música, compañía, entrevistas y lo que usted siempre valora también, la buena onda, el positivismo y mucho más. Necesita reunión para el proyecto de agua potable a todos los vecinos de Cuñado y Santa Adriana para el miércoles 2. Para hoy, a las 14:30 horas en el casino del sector de Cuñado. Más noticias llega a su fin.

0: 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Son las 9:02 a.m.
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Segunda parte ya de nuestro programa, una mañana más, escuchando Ya Te Olvidé con A Los Cuatro Vientos. Una mañana más, 2 de septiembre ya. Noche lluviosa, mañana lluviosa, hasta las 5 de la tarde. 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

miércoles 2 de septiembre, donde ya se le dio inicio a la actividad de fiestas patrias el día de ayer en una ceremonia realizada en la Plaza de Armas de Longaví. Hasta el 15 tenemos buen tiempo después de que pase esta pequeña lluvia del día de hoy. Así que se vislumbra positivo todo el ajetreo que se va a generar en nuestra comuna longaviana, nuestra provincia de Linares, nuestro Maule Sur.

0: 9 de la mañana ya con 14 minutos. 9 de la mañana con 14 minutos. Saludamos a Juan Calderón. Buenos días.
1: Buen día, don Fernando. Que tenga un excelente día hoy. A ver, que están cayendo unos guaterones, pero a mal tiempo, como dicen, buena cara.
0: Nada más.
1: Venga, buen día.
0: Día nada más. Gracias, igual. Hoy día hay reunión para proyectos de agua potable en Cuñado y Santa Adriana. Hoy a las 14:30 horas en el casino del sector de Cuñado. Contaremos, dice, con la presencia del jefe de proyecto y asesoría de obras hidráulicas.

música, maestro. ¿A quién tenemos preparado ya? A agrupación Marilyn, Decime Amor, se llama este tema, que ya comienza a sonar en la regalona del Maule Sur.

0: cueca morena, sirva, traga usted, poñor, que este canto es para la pena, la alegría y el amor. En esta criolla canción, linda como una chiquilla, se nos refleja la trilla con su canto de chicharra, mientras suena el acordeón y la guitarra, la bella cueca sencilla.
1: Así estamos compartiendo ya este mes de septiembre, segundo día del mes, con las buenas cuecas, las buenas tonadas, también compartiendo con ustedes todo lo bonito de nuestra programación. Revisamos el informe del tiempo. Eso, muy bien. Informe del tiempo. ¿Qué nos dice meteorología? Lluvia parcial y día leve hasta las 5 de la tarde. Para mañana ya no hay lluvia, desaparece la lluvia hasta el 15 de septiembre. No se ve este pronóstico hasta esa fecha, con temperaturas promedio entre 19 y 20 grados. Parcial, nublado, despejado, pero en general buen tiempo para todas estas actividades que se realizan en todas partes. Así que tranquilos, ojalá para el día 18 no llueva, esa es la idea, ¿cierto? Pero si es así, nada que hacer. Nada que hacer, señor. Ya lo dice Raquel desde La Puntilla, Chile.
2: Buenos días, don Fernando.
1: Buenos días.
2: ¿Podría ser un tema de Marisela, por favor? Al mal tiempo, buena música. Gracias.
1: Ya nomás. Ahí lo vamos a buscar. Para el próximo, después de la pausa, ya. Un tema de Marisela, busque, colega. ¿O lo tiene? ¿Tiene alguno ahí? ¿Tiene alguno preparado, Marisela, o no? No, ninguno todavía, ya. ¡Ay, tarararay, tarararay, tarararay!

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Soltera es el tema que a continuación viene acá en el 99.9 con Shakira.

0: 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Son las 9 de la mañana, 27 minutos.
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Lampard. 9:39. 9:39. ¿A cambio de qué? Nos decía Marisela. Y tema solicitado por nuestra amiga Raquelita del sector de La Puntilla.

0: Hola, hola, buenos días, don Fernando. Quisiera pedirle un temita.
1: A ver.
0: Hay vida de entre mares.
1: Entre mares, ya.
0: Que tenga buen día. Ya, de aquí bueno, la feria estamos.
1: Eso, muy bien. Hay vida de entre mares. Ya lo vamos a buscar por ahí.
2: Hola, don Fernando, ¿cómo está usted?
1: Bien, ¿y usted?
2: Oiga, no escuché bien antes la reunión del agua potable Cuñado y Santa Adriana. La volvería a repetir, por favor, para escucharla bien. Justo venía entrando y no escuché bien.
1: En el casino del sector.
2: Gracias,
1: de Cuñado.
2: Gracias, que
1: en el casino del sector de Cuñado es la reunión a las 2:30.

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Longaví. 9 de la mañana ya con 46 minutos.

Y saludos para toda la gente que nos escucha en la Feria Libre hasta ahora. 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

0: 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Pasadas las fiestas patrias, nuevamente va a estar con nosotros. ¿Es así o no es así, amiga Lorena? ¿Es así o no es así la cosa? A ver. Ahí nos viene a visitar nuevamente para conversarnos sobre el descanso de los pies, de los tratamientos y mucho más. 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RCB Contabilidad. 9 de la mañana, ya con 49 minutos, 9 de la mañana, con 50, ¿cómo cambia el tiempo tan rápido? Porque estamos con ustedes en Fiestas Patrias. En Fiestas Patrias.
1: ¿Qué pasó? ¿Sabe que conocí un amigo mío? Con cripto.
0: Eso.
1: Se fue en todas las botillerías porque tenía más grado que él.
2: No, te puedo creer.
1: Claro que sí. No tocaba, pero tomaba.
2: ¿Y cómo se llama?
1: La Aracena.
0: No tocaban, pero tomaban. ¿Cómo diablo? Formalizan a jefe de frontera de carabineros en Tarapacá por intentar cobrar 5,4 millones con certificado falso. ¿Qué le parece? Hoy cada día se destapan más cosas. Cada día se filtran más detalles de cosas que truchamente se hacen por la vida.

0: Fiscalía pide más de 103 años de cárcel para 6 condenados. Para 6 condenados por tráfico de drogas en Lautaro. Es la región de la Araucanía.
1: ¿Sabe que conocí un amigo mío? Con cripto. Y se para de todas las botillerías porque tenía más grado que él.
2: No, te puedo creer.
1: Claro que sí. No toma, pero toma.
0: Oye, falso runner. Asaltaba adolescentes. Fue detenido en La Reina, andaba ahí de contenida deportiva, corriendo por aquí y por allá, ya encontraba adolescentes solos y los asaltaba. ¿Qué le parece? Ya, ¿qué nos dice nuestra amiga Flor Valdés?
3: Fernando, ¿cómo
0: buenos
3: está?
0: Días, buenos
3: ¿cómo
0: días. Inició?
3: ¿Cómo está su audiencia?
0: Todo bien, todo bien.
3: Para todos. Mándeme la canción, por favor, para acá, que estoy tomando el tecito solita. Aquí.
0: Ya.
3: Escuchando su radio.
0: Eso, ya. Muy bien.
3: Fernando, chao.
0: Listo,
3: no,
0: pues.
3: La María Quintanilla,
0: otra. Ya, nomás.
3: Ya.
4: Porque la fiesta está.
0: Eso.

Lo puedes ver también a través de nuestro canal de TV en el 3.1 para quienes son clientes de Intersur. Saludos para los nuevos televidentes de San Carlos y Chillán. Para la gente de Parral, de Copihue, de Retiro, de Longaví a través de la TV.

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1: Son las 9 de la mañana, 56 minutos.
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Hoy vamos, tenemos visita acá en la radio, vamos a conversar con las visitas, las vamos a tener también a través de la TV, ¿eh? Para que las puedan ver a través de las redes sociales, por todas partes, la radio en colores, acá en nuestro matinal. Ya son las 10 de la mañana con 13 minutos, 10 de la mañana con 13 minutos. De septiembre del año 2026. Atento a los que les gusta ver la TV, porque tenemos invitadas. Tonight.

0: Bien, le vamos entonces a dar la bienvenida a nuestras invitadas. Me refiero a Cindia Troncoso, presidenta de la ONG Ojito de Luz, y a Rocío Rivas, tesorera, la cual, bueno, van a saludar también a quienes están escuchando la radio y viendo la TV. ¿Cómo estás, Cindia? Bienvenida a la radio.
1: Hola, Fernando, muchas gracias, buenos días a todos los que nos están escuchando. Nuevamente agradecerte el espacio que nos brindas para poder estar aquí presente el día de hoy.
0: Y Rocío, ¿qué nos comenta?
2: Hola, bien por acá, en esta fría mañana.
0: Hay que acercarse, acercarse un poquito más al micrófono para que suene
2: ya,
0: más.
2: Ahí sí. Ya, bien contenta de estar aquí,

0: Decía de la oportunidad, y aquí vamos a contarles un poquito de lo que hoy en día estamos haciendo.
1: Bueno, primero que nada, para la gente que está escuchando, que a lo mejor primera vez que escucha, no se ha dado cuenta de esta ONG Ojitos de Luz, ¿qué comprende? ¿A quiénes atiende? Para que nos cuente, Cindy, un poquito de qué se trata esta ONG Ojitos de Luz.
2: Bueno, nosotros somos una organización sin fines de lucro. Iniciamos nuestra organización porque somos todas madres y cuidadores de niños que están dentro del espectro autista. Nosotros queremos hoy en día poder entregarle a la familia y a los pequeños una intervención temprana. También fomentar el diagnóstico temprano, capacitar, hacer talleres, tanto al personal de educación, como al personal de salud, a la sociedad en general. Hoy en día casi llevamos 2 años constituidas formalmente y nos hemos dedicado mucho a visibilizar la condición de nuestros pequeños y también a visibilizar la condición del cuidador o cuidadora. Y sobre todo poder entregar, tenemos proyectos súper importantes que es para poder entregar la intervención que nuestros niños necesitan.
1: Claro que sí. Ahora nuestra amiga también está bastante agripada, así sí, que le vamos a pedir colaboración a nuestra amiga Rocío Rivas, porque en estos dos años también ustedes que han hecho bastante trabajo, que no es nada fácil estar prácticamente a la siga de las autoridades, de los locales comerciales, a veces también para ayuda para hacer ciertos eventos de la gente, hacer concientización, como lo decía Cindy, a la sociedad en general, para dar a conocer y se entienda un poco lo que es esta condición, ¿cierto?, de la condición autista, el espectro autista. Sí. Coméntenos un poquito, Rocío, también.
0: La verdad es que Longaví es una comuna bien solidaria. Hemos tenido harto apoyo del comercio, de los emprendedores. Estuvimos en el verano en el Festival de Longaví, tuvimos una muy buena llegada con la gente. Eso también nos ha servido harto para darnos a conocer y la verdad es que sí, pues Longaví es bien solidario y por eso también estamos esperanzados que este año, sobre todo yo, esperanzados que vamos a doblar la cifra que se hizo el año pasado, así que contenta en ese sentido y siempre se van abriendo puertas.
1: Hablando de la meta, la parte monetaria.
0: Sí.
1: Bueno, todos esperamos siempre que las cosas vayan mejorando, ¿cierto? Con respecto a de un año a otro, porque las cosas también se van encareciendo.
0: Claro, y igual el año pasado éramos como no teníamos tanta visibilización. ¿Ya? Este año ya se han hecho varias cositas, hemos estado yendo a radio en diferentes oportunidades, en los colegios también se han ido haciendo talleres, y eso igual ha servido para darnos a conocer y que la gente sepa que estamos aquí, que podemos también servir de contención. Nosotros como mamás sabemos que el proceso no es fácil y siempre hay una forma de poder ayudar y de poder estar con la familia.
1: Claro que sí. Esta condición del espectro autista, antiguamente no se le conocía y había otro trato, no había una diferencia de trato para con los niños, niñas, adolescentes que crecían con esta condición sin saber. Hoy en día, a temprana edad, ¿ya se puede diagnosticar una condición de espectro autista?
2: Sí, o sea, el espectro autista es lo que dice la palabra, es un espectro. En realidad, ningún autista es igual a otro. Claro. Y sus necesidades de apoyo también son distintas. Por eso el DMS-5 los categorizó como nivel 1, nivel 2 y nivel 3. Ahora, entonces, sí, por las necesidades de apoyo que cada uno tiene. Entonces se entiende de que el nivel más severo uno puede empezar a diagnosticarlo a partir del año y medio, a notar rasgos, digamos.
1: Claro, ¿cuál es el primer rasgo, por ejemplo, que se nota en un niño o una niña con esta condición?
2: Los rasgos más comunes y marcados son el aleteo, los movimientos repetitivos, yeah. Algunas necesidades como sensoriales, cuando los niños tienen poca tolerancia a ciertos ruidos, la mirada, cuando no fijan la mirada, ya ese es un rasgo que no, o sea, acá tampoco es que, por ejemplo, no sé, pues si el niño no te mira, es automáticamente autista, no es como así. Se tienen que ver varios rasgos, digamos, no sé, 5 o 6 rasgos que sean notorios, digamos, como para poder uno poder decir algo está pasando. No, los niños más severos no verbalizan, entonces también es una señal de alerta. O sea, al año y medio generalmente los niños tienen que decir cierta cantidad de palabras, entonces ahí uno también puede tomar alerta, pequeños que andan en puntilla o que andan sin zapatos, pero como te digo, no es necesariamente si presenta un rasgo es porque sea autista, no, tiene que, digamos, haber una evaluación y tener igual varios rasgos como asociados, marcados notorios, como para poder uno decir, aquí pasa algo y es que hacer alguna intervención y poder buscar el diagnóstico.
1: Mire, qué interesante lo que hemos escuchado también, para que las mamitas, papitos, todos los que hoy en día también quieren ser, lo están siendo papitos de recién niños, recién nacidos, también tener en cuenta, entre tantas cosas, porque hoy día hay que preocuparse, hoy día hay una preocupación global por los niños recién nacidos también. Lo he vivido yo con el caso de mi nieta, porque antiguamente uno, la época mía, o antes, nacía nomás.
2: Claro,
1: nacía,
2: sí. Nomás,
1: como venga la cosa, hoy en día hay un seguimiento de parte de la Departamento de Salud, donde tienen que hacer cierto ejercicio, comunicar, llegar a formar una relación con los padres también, es bastante bonito.
2: Sí.
1: Entonces hay un acercamiento y un apego también por eso. Pero pasando al tema puntual, ustedes están trabajando porque necesitan Lucas.
2: Sí, bueno, venimos con varios proyectos. Nuestro proyecto hoy en día es más importante, el Centro de Quinoterapia, que postulamos un proyecto por INISA a través de la empresa Garcer Fruit. Y nos adjudicamos este proyecto. Entonces, el proyecto contempla las caballerizas, 4 caballerizas. El picadero, que mide aproximadamente 430 metros cuadrados. Entonces, para poder gestionar los gastos operativos, necesitamos, digamos, recaudar fondos. Nuestra ONG hoy en día no cuenta con subvenciones, no cuenta con... hay muchos proyectos que podemos postular como a otras entidades, tanto de gobierno como de embajada, pero nos piden un requisito que es los 2 años, nosotros cumplimos los 2 años en octubre. Entonces, si bien con el municipio son 6 meses, pero tampoco hemos podido optar, digamos, alguna subvención de ahí.
1: ¿Es muy alto el costo de mantener esto de la quinoterapia? ¿Anualmente, mensualmente?
2: Sí,
1: ¿cómo se maneja
2: sí.
1: eso?
2: De hecho, hoy en día estoy haciendo una planificación financiera para una proyección más que nada a 12 meses. Y la verdad es que los gastos operacionales para poder tener el equipo necesario, porque al final uno lo que quiere prestar es el mejor servicio. Creo que es un servicio digno, con los profesionales adecuados, y también porque este centro se quiere no solamente cerrar al diagnóstico del espectro autista, sino que también que esté a disposición de la comunidad, porque la quinoterapia tiene muchos beneficios físicos, emocionales, cognitivos. Entonces, lo que queremos es que toda persona que lo requiera con algún tipo de condición o discapacidad pueda acceder a él.
1: Ah, perfecto. Las personas que acceden a estos programas de quinoterapia, ¿acceden gratuitamente?
2: No, va a haber un costo asociado, pero un costo menor, digamos. Nosotros, nuestro plan de financiamiento es a través de la empresa privada. Digo, hoy en día no recibimos, si bien cuando cumplamos 2 años vamos a postular a proyectos, pero estamos apuntando mucho a los sponsors. Entonces, queremos entregar, hacer ahí un trabajo. Estamos con una estrategia de financiamiento que estamos trabajando. Empezamos a trabajar con B-Word.
0: Hace seis meses
2: empezamos a trabajar con B-Word. Y ahí estamos generando este plan de sostenibilidad y financiamiento para la ONG. Estamos hoy en día dando una cifra como a margen, estaríamos con un poco más de 5 millones mensuales como para poder mantenerse.
1: Es un tema
2: centro
1: donde,
2: adecuadamente.
1: Sí. Claro, es un tema donde tienen que trabajar quienes forman parte de esta agrupación, pero imagino como hormiguitas para poder sí. Concretarlo. Y dentro de ese trabajo, hormiguita, porque nos están quedando 3 minutos para que puedan desglosar también toda esta información, con respecto a una rifa que ustedes están realizando.
2: No, es una campaña. La colecta campaña. Solidaria.
1: Colecta solidaria, sí. ¿Ya?
0: La colecta la vamos a estar haciendo este día sábado. Vamos a estar en la Feria Libre desde las 9:30 de la mañana hasta las 2 de la tarde. Supermercado a cuenta, la entrada principal... O sea, la entrada de Longaví y en los Lomos de Toro de Los Cristales. Ahí vamos a estar con nuestras pecheras, entregando un sticker a la gente que nos que nos colabore, y sorpresita para los niños igual que estén ese día.
2: Que pasen ahí por el lugar y quedan carritos. Le vamos a entregar un sticker igual ahí a los pequeños.
1: Ya, entonces inicialmente esto es una colecta solidaria. Repitamos la fecha.
2: Este sábado 5 de septiembre. De las 9:30
0: a las 2
2: de la tarde.
1: Lo bueno es que no va a haber lluvia, así que
2: está, sí, o sea, va a estar bonito el día. Sí, la verdad es que esperemos que nos toque un bonito día como ayer, por ejemplo, sería genial. Sí. Ni mucha calor, ni mucho frío, tampoco lluvia, pero bueno, si nos toca lluvia, ahí estaremos de todas maneras.
1: No, sí, no va a haber lluvia. Ya lo vimos recién ahí, que ya hoy día se termina la lluvia y van a haber días de 20 grados, así que... Oh, se viene bonito hasta el 15 de septiembre, es lo que se ve en el diagnóstico o en lo primero. Entonces, colecta solidaria este sábado 5 de septiembre en los siguientes puntos: fuera del supermercado a cuenta,
0: Feria Libre, entrada de Longaví, sector de los Lomos de Toro Los Cristales.
1: Son cuatro puntos.
2: Sí. Cuatro puntos.
1: Ya, debidamente identificada entonces.
2: Sí, vamos a estar con pechera y nuestro tarrito. Ah, importante. El humilde también tarrito. Sí. Bueno, todo reciclado, la verdad. Importante mencionar que también dentro de esta colecta, nosotros a principio de agosto, si no me equivoco, empezamos a... Yo estoy re mala también un poco para la fecha, Fernando, pero principio de agosto creo que fue, ¿no? Empezamos a repartir también unos tarritos en algunos negocios, almacenes, establecimientos escolares también nos han estado ayudando con la colecta, la Escuela de Esperanza Plan, la Marcela Paz, el Llano Las Piedras, el Francisco Urrutia de la Quinta, el Abate Molina, igual hay establecimientos que se han sumado este año y negocios también.
1: Bueno, importante entonces la ayuda solidaria para esta ONG Ojito de Luz. Vamos a agradecer entonces a Cindia Troncoso, presidenta, y a Rocío Rivas por haber venido a la radio. Lo importante es a colaborar y estar presente y visibilizar también esta condición del espectro autista para estar siempre presentes. Hasta aquí la conversación el día de hoy con nuestras invitadas.

0: 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Más Radio, la cadena del Maule Sur, indica la hora. 10 de la mañana, 32 minutos.
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0: cueca. La cueca partió el año 1824 y tiene raíces españolas, africanas e indígenas, y fue promulgada como baile nacional el 18 de septiembre de 1979. 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

10 de la mañana ya con 48 minutos, 10 de la mañana con 48 minutos. Vamos a saludar a quienes están de cumpleaños el día de hoy. Muchas felicidades a los cumpleañeros. ¿Quiénes están de cumpleaños? Vemos de inmediato por acá. Fernanda Reyes, hoy día está de cumpleaños. Fernanda Reyes. Tirsana y Pil. Y Juan Pablo González. Así que saludos para Juan Pablo, Tirsa y Fernanda. 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
1: Hoy apareció la florcita, hacía tanto tiempo que no la había escuchado. Espero que se encuentre bien. Le mando muchos, muchos saluditos.
0: Usted es la que se pierde, que la florcita hace rato que nos viene hablando. Parece que es otra la perdida, ¿cierto, amiga Flor? Diez de la mañana con 51 minutos. Música, maestro. Este es Alejandro Fernández. Y el temazo Te Olvidé. Para disfrutarlo en una mañana más.

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1: ¡Ahora que te llevo la 10 lucas!
2: Ya son las 10 de la mañana con 55 minutos. 10 con 55, mi alma. ¿Qué nos dice Patricia Lyon?
3: Hola, buenos días, don Fernando.
2: Buenos días.
3: Espero que tenga una linda mañana. Un abrazo a la distancia.
2: Es un abrazo a la distancia, Patricia Lyon. Buenos días. Sigue mi vida con tu porfía. Buenos días, buenos días. Días.
4: Saludos, esperando que tenga un buen día, una buena mañana.
2: Gracias, gracias, señor.
4: ¿Cómo pasa la mañana, don Fernando?
2: Rápido.
4: Sin pelar ni una papa, con sus dichos. Hoy día recordamos un año más del fallecimiento de Felipe Camiloaga, además de él. Mira. Y los otros 20 pasajeros que viajaron con él.
2: Claro que sí.
4: Hace ya casi 14 años, si no me equivoco.
2: ¿Tanto tiempo hace? ¿Cómo pasa el tiempo, ah? 14 años ya que nos dejó Felipito. Tan querido que era el Felipito, ¿eh? El Felipito Camiloaga.
4: Así fue nomás, pues.
2: Y nada más, pues, ¿qué le vamos a hacer, cierto? Fuiste bueno. 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
4: Que ya está celebrando las fiestas patrias, está con música folclórica, zapateando ahí en la radio.
2: De ayer, pues señor.
4: Don Peña, ¿cómo va su dieta?
2: Mala.
4: ¿Ha bajado? No. ¿Sigue con el peso?
2: No ha bajado ni una cosa.
4: Ideal.
2: No ha bajado ni una cosa.
4: O sea, el que tiene ahora.
2: Santa Lucía. No ha bajado ni un kilo, oye. Al contrario, subió. Y eso que no. Y eso que ni como. Sí, oh. Es que yo soy bueno para comer. Pero dejé todas estas cuestiones raras. Pero igual estoy arriba de peso. Parece que los cuatro platos por otro me están haciendo efecto. Ay, ay, ay, ay, ay, ay, ay, ay, ay, ay, ay, ay, ay, ay, ay, ay, ay,
4: ay. Y oiga, ¿cómo es usted de ese bueno mal diente?
2: Yo soy bueno mal diente. Yo me instalo, mire, yo tengo un gran problema que no sé si lo tenemos todos los hombres o no sé. Yo no sé, yo le voy a explicar mi problema, a lo mejor necesito evaluación del tipo psicológico mental. Por ejemplo, yo veo la mesa que está servido ya, pongámosle, con cuatro tipos de cosas. Me tengo que comer las cuatro cosas que están en la mesa. Pero si hay una sola me como. Si a mí usted me sirve tres platos de comida, los tres me lo como. Y si me sirve uno me lo como. Si hay postre en la mesa, me lo voy a comer. Si no hay postre, no voy a comer. Si hay bebida, me voy a tentar. Si no hay bebida, me da lo mismo. Más o menos así soy yo, para que sepa. Hola, hola, parienta. Entonces, cuando me invite usted a almorzar, trate de ponerme un puro platito ahí nomás de papas cocidas peladas.
4: ¿Ya?
2: ¿En serio? Y es verdad. Yo no me aguanto. Yo veo que hay algo en el refrigerador y tengo que saber abrirlo y comérmelo nomás.
4: No, estamos mal, pues, muy mal usted. Mal. O sea, no hay por dónde que baje peso.
2: No.
4: Es muy tentado.
2: Yo soy tentado, weón.
4: Muy tentado. Aunque sea una cosita, no le pierde pan y pedazo. No. Se lo come todo, ¿verdad?
2: Me lo como todo.
4: Bueno, así es la vida.
2: Así es. Vamos a ir a la pausa, chicos y chicas. Bum, bum.
4: Le falta fuerza de voluntad, don Peña, pero nada es imposible en esta vida.
2: Nada es imposible, ¿cierto?

0: Este Américo junto a Diango. ¿A dónde vas, amor? Lo puedes ver también en nuestro canal de TV.
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0: 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Más Radio, la cadena del Maule Sur, indica la hora. 11 de la mañana, 8 minutos.
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3: ¡Ah! 11 de la mañana ya con 25 minutos. 11 con 25. ¿A quién saludamos el día de hoy? Hoy estamos a dos. Saludamos a Moisés. Dame que te llame. Saludos para todos los que llevan por nombre Moisés. 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
4: Buenos días, don Fernando.
3: Buenos días.
4: Diango, ¿con quién era que estaba cantando?
3: Con Américo.
4: Esa nueva versión.
3: Con Américo.
4: Si me pudiera decir, por favor. Gracias, buenos días.
3: Y además, Diango con Américo. 11 de la mañana con 26 minutos. Hoy día tendremos visita de la Seremi de Obras Públicas, Yanna Cancino Rosson. Mañana tenemos al Seremi de Gobierno. Hoy día a la Seremi de Obras Públicas. Así que aprovechen de preguntarle por el mal estado de los caminos ahí en la Villa San Lorenzo. Aprovechen, ahí yo se los traspaso la información. Sus reclamos, aprovechenlo de hacerlo ahora con respecto a los caminos, porque Obras Públicas tiene que ver con los caminos en los diferentes sectores. Así que vamos a tener acá a la representante del gobierno, Yanna Cancino, conversando sobre los proyectos y lo que se viene en reparación de caminos, cambio y cuánta cosa, los puentes y todo eso. Así que si usted tiene alguna consulta que hacer o comunicar, hágalo a través acá del WhatsApp y se lo damos a conocer inmediatamente a la Seremi de Gobierno, ¿ya? ¿Cómo está Carlito Gumo? Buenos días. Carlito Gumo. No, envía audio, Carlito, ya. Envíe los audios, por favor, si es tan amable. Cosa más rica y mamá. Tiki tiki tiki tiki tiki tiki tiki ta. 11 de la mañana con 28 minutos. Esta es la regalona en septiembre. Septiembre, ay, septiembre, van cantando los clarines, los volantines al viento. 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
5: Adiós,
3: Santiago querido.
6: Buenos días, don Fernando, buenos aquí días. Estamos poniéndole el hombro. Y preparándonos para el 18 ya, vos, don Fernando.
3: Ah, miércoles.
6: Ya mandé a cepillar el caballo para el desfile.
3: ¿Gallo palo?
6: Tengo ahí mi pingo ya con preparativos para la fiesta guasa.
3: Eso. Está peinando el caballo palo nuestro amigo. ¿Lo estará le pasando la lija? Le está poniendo barniz al caballo palo. Voy a encontrar una cuenta, Ruth, del Banco Estado, de Luisa Campos Muñoz. Luisa Campos Muñoz, Luisa Campos Muñoz. Encontraron su tarjeta, cuenta, Banco Estado, Visa. Luisa Campos Muñoz. Luisa Campos Muñoz, a usted le están hablando. Encontraron su tarjeta botada por ahí, por el centro de Longaví.

0: 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Más Radio, la cadena del Maule Sur, indica la hora. 11 de la mañana, 34 minutos.
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0: vamos a elegir al artista que va a despedir nuestro programa el día de hoy. Le voy a invitar a votar a través del WhatsApp audio por Rodrigo Tapari o por Vicentico, quienes están entonces en la disputa por despedir nuestro programa el día de hoy. Es Rodrigo Tapari, o Vicentico. Rodrigo Tapari con la canción Es tan grande este amor, o Vicentico con Los caminos de la vida. Pueden votar ahora, pueden votar ya. Vicentico o Rodrigo Tapari.
1: Hola, don Fernando, buenos días.
0: Buenos días.
1: Qué linda esa cueca, imagínese que ahora hasta las gallinas tienen cueca.
0: Hasta las gallinas tienen cueca. Eso. Iba a inventar una paya, pero no me resultó. Hasta las gallinas tienen cueca. Los conejos tienen coneja. Los caballos tienen yegua. Y vos estáis debajo de la mesa. Ay, ay, ay, ay. Buena la paya. Un caballo estaba mirando por encima. ¿Qué pasó? Vamos ahí. Accidente de tránsito entonces en Alto del Molino, chale quemado. Accidente de tránsito. Accidente de tránsito, chale quemado, Alto del Molino. 10-4-1, 10-4-1, de vehículos menores, entonces en Alto el Molino, una persona lesionada. Colisión Alto del Molino, la quinta del chale quemado, esto al sur. Colisión de dos vehículos. Una persona lesionada. Es la información del momento a través de nuestro medio de comunicación, a través del cuerpo de bomberos.

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1: Vicentico. Buen día.
2: Hola, hola, don Fer. Rodrigo Tapari.
0: Y
3: por don Fernando.
0: Ahí.
3: Por Vicentico.
0: Vicentico.
3: De la vida.
0: Ganó Vicentico.

0: 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Más Radio, la cadena del Maule Sur, indica la hora. 11 de la mañana, 57 minutos.
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0: ¿Cómo están ustedes? Bueno, seguimos nuestro programa el día de hoy también para contarles de este accidente de tránsito que se originó ahí en el sector de Alto del Molino. Finalmente fue un vehículo menor con un vehículo mayor, el cual se dio lamentablemente a la fuga luego de esta colisión vehicular donde hay una persona lesionada, la cual está siendo tratada en estos momentos por personal de emergencia en el lugar. Carabineros, personal de seguridad municipal también está presente en este lugar. Así que esa es la información final de lo que ocurrió hace algunos minutos cuando sentíamos sonar la alarma de bomberos, colisión de vehículo menor con vehículo mayor, el cual el mayor se da a la fuga luego de esta situación. Una persona lesionada es la información del momento. Tenemos también una invitada acá en nuestro programa a la cual le vamos a dar también la bienvenida, porque a nosotros nos gusta tener a los Seremi acá en nuestro programa, porque tenemos de primera fuente la información con respecto a su respectiva seremía, la información que nos van entregando, qué sé yo, y tantas cosas que la gente quiere saber, y de una u otra forma lo llevamos de primera fuente. Así que vamos a saludar a la Seremi de Obras Públicas, Yanna Cancino Rosson, a la cual le vamos a dar la bienvenida en nuestro programa una hora más.
1: Hola, muy buenas tardes, ¿cómo está don Fernando? Un gusto estar aquí en FM Más. Nos hemos visitado anteriormente, pero nunca había estado desde que asumí la seremía, así que contenta de estar en representación del Ministerio de Obras Públicas, con un mandato muy importante del gobierno del presidente José Antonio Kast.
0: Claro que sí. No sé si gusta ponerse los fonos, si le acomoda más. Ahí están los fonos, se los vamos puede colocar. Se escucha mucho mejor lo mismo que está diciendo. A algunas personas no le acomoda, a otros sí le acomoda. Pero se interioriza mejor en la información y los ruidos ajenos no incomodan. Tema importante, los temas del Ministerio de Obras Públicas. Siempre estamos pendientes nosotros como medio de comunicación, los reclamos correspondientes. Hay un tema, antes que vamos al tema principal, hay un tema de los hoyos en las rutas asfaltadas que van para allá, que van para acá, para la zona poniente, oriente. Y a veces uno no sabe a quién le corresponde. Uno dice, le corresponde al Ministerio de Obras Públicas, le corresponde al Servio, le corresponde a Vialidad, le corresponde a la Municipalidad. ¿A quién le corresponde, por ejemplo, el camino que va desde Longaví hacia el Chale Quemado, del Chale Quemado hacia el sur, del Chale Quemado hacia el norte, hacia el tránsito? ¿A quién le corresponde estos famosos eventos, hoyos en el camino?
1: Mira, en general, las rutas que conectan ciudades entre sí son ciudades de tuición de obras públicas. Estamos hablando, no sé, de la ruta 5, la conexión, no sé, desde Linares con Yerbas Buenas, de Yerbas Buenas con Villa Alegre. También tenemos rutas interurbanas y los caminos rurales, donde ahí empieza a ponerse más compleja la cosa, porque nosotros tenemos la tuición de lo que son los caminos enrolados.
0: Ya.
1: Entonces nosotros como Vialidad tenemos un catastro de caminos que son tuición nuestra, pero con el crecimiento de la población, sobre todo la gente de que se va de la ciudad al campo y empiezan los loteos, empiezan a desarrollarse una serie de caminos que son más bien callejones, los caminos de tierra, pero es que hay caminos de tierra que son nuestros.
0: También
1: sí que tenemos caminos enrolados que están de tierra y que tenemos que asfaltarlo, que estamos en proceso.

0: suelo porque lo pasan a llevar, se van quebrando los tablones o diferentes puentes que tenemos en las rutas pasadas de canal, donde se van quebrando y uno se pregunta, ¿y esto por qué no se hace definitivamente a través de estructuras de hormigón y permanecen siendo de madera? ¿Por qué no se hace? ¿Cuál es el protocolo a seguir con respecto a todo esto? Si se ve, por ejemplo, que un puente lleva años y cada año tiene que estarle cambiando tablones, que se quiebra la baranda, que hay peligro. ¿Qué es lo que hay que hacer ahí? ¿A quién corresponde y cómo se hace?
1: Lo que pasa es que en la medida que tenemos una tremenda región, tenemos más de 7.500 kilómetros de caminos y sobre 700 puentes. Somos una de las regiones que tenemos mayor cantidad de puentes. Yeah. Entonces, obtener los recursos para cambiar la materialidad de madera a hormigón es una tremenda tarea. Un puente, por más pequeño que sea, su inversión es del orden de los 2.000, 3.000 millones de pesos. Estamos hablando estos típicos puentes de madera,
0: claro,
1: que transformarlo en un puente de hormigón puede tener esa inversión y se necesita realizar estudios, después los diseños, hacer la estimación y obtener lo que se llama RS, que es la rentabilidad o la recomendación satisfactoria, ya, por parte de Mideso. Y Mideso tiene que ver ahí los beneficios que trae contraponerlo con los costos. Entonces, hay muchas veces que hay puentes, pero hay muy poca población viviendo en la zona circundante. Y por lo tanto, no se justifica una inversión de 3.000 millones en ese lugar. Entonces, se prioriza hacerla en otro lugar donde haya mayor cantidad de población afectada.
0: Correcto.
1: O que necesita. Esto se trata de la priorización de los recursos. Entonces, nosotros tenemos iniciativas. Ahora vamos a desarrollar dentro de este periodo de gobierno una iniciativa de varios puentes en la región que ya están definidos. Pero el que usted me está preguntando no está.
0: Ya, correcto.
1: Yo supe que ahí hubo un accidente, se me informó, donde no sabemos qué, algún camión chocó y dañó parte del puente. Entonces nosotros hicimos inmediatamente la reparación de ese puente. Ya. Nosotros, ahora, hablando del tema, nosotros este año terminamos las obras del puente La Recoba, ya, que conecta Linares con Longaví, ya, por el callejón de, perdón, por la callejón de la Chihueno, ¿cierto? Yeah. Y que se abrió a uso público, con una muy bien recibida esa iniciativa por la comunidad que vive aledaña a esos sectores de precordillera. Y nosotros ya tenemos licitación, está pronto a salir la toma de razón de Contraloría. Otro puente que está como un kilómetro y medio más arriba, que es el denominado Puente El Coigüe. Así que te estoy dando la primicia que la comunidad del Coigüe va a ser beneficiada por este puente. La inversión debe estar por el orden de los 2.000, 3.000 millones de pesos. No traje la minuta no venía con la minuta de ese puente, pero va a ser un puente muy similar a lo que es el puente La Recoba, que es una pista de circulación, pero que permite una mejor conexión de la gente que habita en la zona precordillerana y que necesita, por ejemplo, dirigirse a Linares. Ya no tiene que bajar hasta Longaví para hacer la ruta 5, sino que pasan directamente hacia lo que es la ruta de la Chihueno, Camino Pejerrey.
0: Claro, que cruzan Longaví, Linares,
1: exactamente, Longaví. Entonces hace la conexión de dos comunas. Entonces ahí vamos a tener lo que es el puente La Recoba y un kilómetro y medio más arriba el puente El Coigüe.
0: Hay palabras mayores también, yo siempre lo pensaba, no sé si en algún momento existió esto, no sé si tienen informaciones, es una cosa totalmente fuera de programa de conversación, pero se hablaba años atrás de una ruta que se abriría en el sector de San José. Es como la ruta que une Colbún con San Clemente, pero que conectaría y finalmente no sé en qué quedó ese tema.
1: Ahí está el desarrollo de la ruta precordillerana, que es la que viene desde Molina, que llegó a Colbún y que después sigue por la L11 desde Colbún, Panimávida,
0: claro,
1: Linares, y que está en periodo de expropiaciones, porque ya está trazado un diseño que pasa, por decirte, más o menos al poniente del Cerro Iquiñe.
0: Ah, ya, correcto.
1: Entonces, más o menos a la altura de Llancanao se proyecta un puente que viene desarrollándose por la ruta precordillerana, que ese puente de Llancanao con

0: conectaría con el lado, digamos, norte de Longaví, y de ahí hacia el sur viene el desarrollo de la ruta precordillerana hasta empalmar con Chillán.
1: O sea, está vivo, está latente todo eso.
0: O sea, está en avance. Lo que pasa es que ahí estamos, tenemos que hacer expropiaciones, una faja de expropiación importante. Estamos hablando de un ancho de la faja superior, más o menos del orden de los 15 metros de ancho, y que se dirige desde la altura de Yancanao hacia el sur. Entonces tienen que terminar las expropiaciones para hacer la entrega de los terrenos y hacer las licitaciones para el desarrollo de esa ruta. Pero sí, está avanzando el desarrollo de la ruta precordillerana. Aquí tenemos la ruta estructurante, que es la ruta 5, la ruta precordillerana, que es la que ya referí, y también la ruta costera. Entonces, la ruta costera, que está construida todo lo que es Maule Sur y que ahora falta desarrollar desde la altura de Iloca, por decir, hasta enlazar con la región de O'Higgins, hasta la sexta región.
1: Hay bastante movimiento, ¿ah? Saludos, lo envía a Fernando, la está viendo también a través de la programación.
0: Un cariño a Fernando, él sabe cuánto lo quiere, mira ahí.
1: Sí, y con respecto a también, no la voy a atrasar tanto, porque tiene una reunión con el alcalde usted.
0: Es que vengo a dar buenas noticias.
1: Buenas noticias. Con respecto de expropiaciones, también se habla de la tercera vía de la ruta 5 Sur. Sí. ¿En qué tema está, en qué va, en qué paso está eso?
0: Bueno, también están avanzando las expropiaciones. Uno puede percatarse al transitar por la ruta 5 Sur que hay una faja de tierra que ya está cercada para después entregársela a la empresa concesionaria, en este caso Survías. Así que lamentablemente uno quisiera que los proyectos fueran más rápidos, pero con una expropiación uno está afectando a muchos privados. Hay que determinar lo que se le va a expropiar, hay que indemnizarle, hay que hacer la toma de posesión material. Y bueno, esto viene, este proyecto de mejoramiento de la 5 Sur, que trae hartos tréboles, mejoramiento de los accesos a distintas ciudades, el ensanchamiento, trae puentes, trae bypass de Entalca. Está el bypass de Curicó, esa es otra concesión, sí. Entonces es un desarrollo integral que está teniendo la región del Maule para mejorar sus condiciones de infraestructura y circulación vial.
1: En la conversación me han salido otras preguntas. Hay un proyecto también de bypass para ir a la playa cuando uno va a Peyúgue, Curanipe, que tenemos que cruzar por Parral y comernos todo el centro.
0: Bueno, hemos hablado con el alcalde de Parral sobre el tema. En los estudios previos, las opciones que habían sido elegidas o seleccionadas por la anterior autoridad alcaldicia no habían obtenido la recomendación satisfactoria del Ministerio de Desarrollo Social. Yeah. Ahora conversamos con el alcalde y la verdad es que nos gustó una opción que había estado siempre fuera del radar, y creemos que esa opción resulta mucho más beneficioso para la ciudad de Parral e integrarlo con la Ruta 5 como una ruta de conexión de lo que es la ruta 5 entonces con la ruta a Cauquenes. Claro. No es propiamente un bypass, pero que sí permite reducir los tiempos de traslado y mejorar las condiciones de seguridad. Así que también esperamos tener un avance por ahí, porque como te decía, las opciones que se habían considerado anteriormente pasaban por el centro de la ciudad, no cumplían la función de bypass, era complejo desde el punto de vista de la seguridad vial, pero ahora tenemos una alternativa que conjuga muy bien con el desarrollo de Parral.
1: Me parece muy bien. Vamos a lo medular entonces, porque hay buena noticia para el sector de La Amalia, acá en la zona oriente, la zona ya precordillerana de nuestra comuna de Longaví, del camino ZL 117, donde un acuerdo entre el Ministerio de Obras Públicas, tengo entendido, y la municipalidad va a lograr también arreglo en ese camino, que son más de 3 kilómetros.
0: Sí, yo quiero felicitar a los longavianos. ¿Ya? Y especialmente a las autoridades municipales, porque logramos un convenio que es muy beneficioso para esta comuna. Vamos a hacer el asfaltado de 3,7 kilómetros del camino La Amalia, en donde va a tener un mejoramiento, por cierto, se van a colocar alcantarillas, se va a hacer un roce de toda la faja fiscal. y que implica una inversión del orden de los 350 millones de pesos.
1: Bastante dinero.
0: Donde nosotros vamos a colocar el 99,99%, no, vamos a colocar 330 millones de pesos, más de 330 millones de pesos, y el municipio nos va a aportar con 17 millones de pesos. Entonces, por eso yo le digo, es una muy buena negociación del municipio, y por eso lo felicito.
1: Porque el aporte es menor.
0: Es bastante menor a la envergadura de la obra, pero estamos muy contentos por los longavianos que por fin van a haber hecho realidad ese sueño. Tenemos ahí un compromiso de la Dirección Regional de Vialidad y de la Unidad o de la Jefatura Provincial de Linares para poder entonces salir adelante con este convenio en los plazos más breves posible, considerando que no es despreciable la pavimentación de 3,7 kilómetros. Generalmente nosotros estamos haciendo convenios un poquito más chiquititos, de 0,8 kilómetros, de pavimentación de callejones, qué sé yo, pero aquí tenemos una muy buena instancia.
1: De casi 4 kilómetros.
0: De casi 4 kilómetros y que sin duda beneficia tanto y soluciona tantos problemas, porque nos soluciona el problema del barro en el invierno, los problemas del polvo en el verano, nos mejora los tiempos de traslado y nos deja nuevos desafíos, porque yo creo que apenas lo entreguemos nos van a estar pidiendo lomos de toro, claro, demarcaciones, señalética, pero así es esto. La verdad es que el MOB nunca descansa. Nosotros vamos avanzando y a la medida que vamos avanzando van surgiendo nuevos desafíos. Sabemos que tenemos problemas con eventos o hoyos que en muchas de las rutas y que tratamos de hacernos cargo, pero nos pilla la emergencia, nos pilla el invierno, en donde se deterioran, revientan los caminos con todos los problemas climáticos y se nos deterioran más todavía. Hay que estar bien encima de eso. Entonces nosotros acogemos bien lo que son cuando la ciudadanía nos avisa, oye, este camino está en mal estado. Yo estoy poniendo harta atención en eso para coordinarlo con el director regional y así ya sea la administración directa de Vialidad o las empresas que están a cargo de la mantención a través de las globales vengan a hacerse cargo y mantengan en buenos niveles de circulación y uso las vías que tenemos asfaltadas, sí. Y por cierto también los caminos rurales que aún no se encuentran en esa condición.
1: Mira qué importante entonces la información que nos ha traído la Seremi del MOP, del Ministerio de Obras Públicas, para también para la gente de allá de la Amalia, con este aporte de Vialidad de un 95% y un aporte de un 5% de la municipalidad. Terminando con esto, ya para finalizar, ¿qué tan importante es cuando una municipalidad hace aporte a estos trabajos que ustedes hacen? ¿Le es más fácil a las comunidades cuando una municipalidad aporta a estas obras?
0: Por cierto, a nosotros nos ayuda bastante y nosotros le estamos pidiendo a las municipalidades, sobre todo a aquellas que tienen maquinaria de movimiento de tierra, que pudiéramos trabajar más colaborativamente y nos pudieran entregar los caminos preparados, con la base granular preparada, cosa de nosotros llegar y hacer la lechada asfáltica. Reduciríamos harto nuestros tiempos de ejecución. Creo que podría ser una colaboración muy virtuosa y multiplicar exponencialmente la cantidad de intervención de caminos que tenemos. Entonces, si a mí la municipalidad me entrega 3 kilómetros asfaltados, yo voy a gastar, lo que yo me gasto en 1 kilómetro, puedo asfaltar 3. Claro. Si pudiéramos lograr esos acuerdos con la municipalidad, son ideas que las estamos tomando y desarrollando ahora con el nuevo director regional de Vialidad. Usted sabe que somos autoridades no tan nuevas, llevamos 5 meses, pero tenemos una visión de trabajo y estamos viendo las oportunidades de mejora, y creo que esa es una oportunidad en donde las municipalidades podrían colaborarnos preparándonos los caminos para nosotros llegar y asfaltar y así avanzar mucho más en lo que es la pavimentación de los caminos rurales.
1: Agradecemos la visita entonces de la Seremi de Obras Públicas, Gianna Cancino Rosson, que también más tarde va a estar en una reunión con el alcalde para tratar otros temas y aprovechar de conocer más también de lo que está ocurriendo en nuestros caminos sectores de Longaví. Que tenga buenas tardes.
0: Igualmente, un gusto estar aquí.
1: Ahí estaba la conversación entonces con la Seremi de Obras Públicas. Vamos a un tema musical y estamos ya de regreso.
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0: comenzando. Harto tardecito, una hora más. Bueno, ya no sería, ya no sería una hora más.
1: Ahora sería 20 minutos más.
0: 20 minutos menos.
1: 20 minutos menos. 40 menos.
0: ¿Cómo está, don Peña?
1: Aquí estamos poniéndole color.
0: Qué bueno.
1: Aquí estábamos ahí con entrevistas con la. Con la. A ver, tu cámara. Tu cámara está mala.
0: ¿Ya?
1: Déjame arreglarla. A ver, mira, esa es tu cámara, Yeri, la que está a tu derecha. La que está a tu derecha. Ya.
0: Yo le tengo que hacer,
1: moverla. Muévela, Pablo. Ahí. Ahí. ¿Ahí? Quedarte harto encima así. Yo la voy a arreglar, Rellena nomás, rellena.
0: Ah, ya. Oye, mencionar que. Oye, mandarle un saludito ahí a toda la gente que está en la feria el día de hoy. No creo que haya mucha gente, sí, por el clima. En la mañana les voy a contar que me mojé un poquito, ¿eh? Además, aparte se me olvidó traer el paraguas. Así que ahí quedé un poquito mojada. Pero ¿saben qué? Les voy a comentar algo. A pesar de que está medio lloviendo, bueno, en realidad.
1: ¿Medio?
0: En realidad ni siquiera lloviendo, ¿eh?
1: Ya, ¿cómo que no? ¿Y eso qué es lo que es?
0: Ya, pero es que hace calor, sí.
1: Hace calor, sí.
0: Hace calor.
1: Veamos, está como, veamos qué temperatura hay.
0: Está para, como.
1: Como bochornoso.
0: Como bochornoso.
1: Está
0: día.
1: como menopausia.
0: Sí.
1: Está como. Ay, ¿cuánto? A vértelo. 12 grados.
0: Po. 12 grados, por 12 eso. Grados.
1: La máxima será 17.
0: ¿Se mojó usted o no se mojó?
1: Por fuera no.
0: Ah, por fuera. ¿Y por dentro no?
1: No, por dentro.
0: ¿Para el 18?
1: No, el 17 empiezo ya.
0: Ah, ya.
1: Oh, ya tengo, ya listo. Tengo una pipa con manguera.
0: Oye, y ahora que el colega. ¿Con qué se mojará el colega, Iván?
1: Con agua, ¿no? No es que ahora está en zona seca el hombre.
0: Sí.
1: Ahora ya está en los caminos del Señor.
0: Anda ahí predicando.
1: Anda predicando. Llega con Biblia el hombre.
0: Sí, no, si ahora por eso no está, porque anda predicando. Así que si lo ven por ahí por la plaza.
1: Y con el bozarrón que tiene, dice, ¡Cristo está a la puerta!
0: Ahí estamos.
1: ¿Qué desordenado, el patata.
0: El patata.
1: Si este es el responsable de toda esta cuestión.
0: Y conmigo se porta tan serio al lado los sábados.
1: Es que él es respetuoso con las damas.
0: Sí.
1: No, conmigo.
0: Ni me
1: no.
0: sonríe.
1: No, si yo lo tengo. No, ni le ríe a esta mujer, le digo yo. No. Ni le sonría porque después. No. Es que patata tentado a la cerveza también.
0: Ah, pues.
1: Por eso tengo prohibido cualquier tipo de contacto visual, porque si no, después. Vamos a una chelita ahí al Petri.
0: Ah.
1: Y capaz que no llegue ninguno de los dos a la casa. Entonces hay que cuidar la patata, en el que después lo pilla la poli con la indocumentación.
0: No, al lado se junta con el, ¿cómo que se llama? El Lucho Mario. Son desordenados.
1: No, cuando Lucho Mario y con Benito.
0: Oiga,
1: los tres son cosas así. Benito, Lucho Mario y Patata son los. Oh. Patata es el apellido. La gente cree que uno le. Yo le digo Patata, es su
0: ¿Cómo
1: apellido.
0: Se llama?
1: No, él no quiere que digan el nombre.
0: Ah, o tiene un nombre muy feo.
1: No.
0: O muy largo.
1: No, porque no quiere, porque no le gustan las redes sociales,
0: ah,
1: ninguna cosa.
0: Ah, por eso yo lo he buscado y no lo he encontrado.
1: No, por eso es patatas con patatas. Dos. Patatas con dos T al final. Patatas. Patatas. Es italiano su apellido. De la Bella Italia dice patata.
0: Patata.
1: En otra emisora le decían, tiempo atrás. Decían, ahí en la radio más tienen el patata y nosotros tenemos al papa frita. Adivine quién era ese. Su amigo Iván.
0: El colega.
1: Cuando estaba ahí, cuando usaba sotana.
0: Ya. Ah, cuando no predicaba.
1: Cuando no predicaba.
0: Rezaba.
1: Uy, acá. Oye, no voy a estar escuchando porque después.
0: No, va a estar escuchando y nos va a retar.
1: Va a estar bien retado.
0: Y el no, y el colega es cosa seria cuando se enoja.
1: No, cuando se enoja,
0: Yo ni le hablo.
1: No conviene. No conviene. Oye, así que ahí estábamos conversando con la Seremi de Obras Públicas, Yanna Cancino, y estaba hablando de este tema importante para el sector de la Malia. Le van a colocar capa asfáltica, la canaleta, cemento, chañalética y cuánta cosa.
0: O sea, van a arreglar.
1: Van a arreglar todo el camino, ya no va a haber más polvo ahí en la Malia, pero hay que tener cuidado con las gallinas y los perros.
0: Pero ¿esto va a empezar ahora o se viene como más adelante?
1: Viene, ya está en el proceso, ya está comunicado ya. La
0: ya está listo ya.
1: Exactamente.
0: Ah, buena. Bien ahí.
1: Amigo Roberto Valdés, ¿qué es lo que quiere decir usted ahí que está?
0: Diga.
1: Diga.
0: Cuéntenos.
1: A lo mejor era para la Seremi. y llegó tarde el...
0: O a lo mejor conoce a Patata, no sé.
1: No sé si lo conocerá a
0: Patata. ¿Patata de aquí de Longaví o no?
1: No, pues Patata. No sé. Pregúntele dónde es. Pues.
0: ¿De dónde es Patata? De... Rica. Ah.
1: Para que usted sepa.
0: Ah.
1: Llegó por paso no habilitado a nuestro país. Se vino
0: por... Ah, por eso no quiere redes sociales ni nada. Porque lo buscan.
1: Lo buscan, no.
0: Está así siendo ya, buscado.
1: Así ya está.
0: Está listo
1: ya.
0: Ah. Oye, ahora empezó a llover fuerte, vos.
1: Sí, y lo que le falta, dice una señora.
0: Ah.
1: Quiere casarse en Chile para ya no irse nunca más porque dice que está mejor. Está mejor aquí que allá, dice.
0: Chuta, le vamos a buscar una novia Patata.
1: Pero la está mirando, dice. Ah. Mire, por eso yo le digo que no la mire, porque capaz que se enamore. Oh, qué enamorado. Si hay Patata, yo le voy a contar Patata. No, ¿ya? Se enoje ya, no se enoje Patata.
0: ¿Ya?
1: Llegó flaquito aquí cuando llegó a la radio.
0: ¿Ya?
1: Para que le diéramos cobijo.
0: Ya.
1: Y ahora mire cómo está, como chan...
0: Es que donde está sentadito, bo.
1: Sentado, echado atrás, trabajando.
0: Más encima se va a almorzar como Dora.
1: Sueldo mínimo. Pero tiene cama y comida, ¿cierto?
0: Almuerza bueno.
1: Come bueno este hombre, oye.
0: Come bueno el Patata.
1: Pero no le rinde la plata, bo. Oye, ya se está enojando, ¿qué tal?
0: Por eso el otro día caché que le estaba pidiendo plata al jefe.
1: ¿Sabe por qué no rinde la plata?
0: ¿Por qué? Porque
1: se la gasta en pura.
0: Ah.
1: Mujeres. Así que, mire, cuatro completos al día ya se le van 8.000 diarios y gana 10 calor.
0: Cuatro comiendo al día. Cuatro completos al día.
1: Con la polola y el po.
0: Ah, pero ¿cómo que no tiene nadie?
1: ¿Y sabe por qué? Ya, Patata, si no me venga a pegar acá. ¿Sabe por qué se le aburren las pololas o no?
0: ¿Por qué?
1: Ya, come mucho. Ya, Patata, sale.
0: Porque come mucho.
1: Porque les da puros completos, pa.
0: Ah.
1: Y cree que con eso va a tener todo a favor.
0: No,
1: por eso las pololas al mes después se pesan y han subido 4 kilos. Y ya, ¿cuánto pesa Patata? Ya, mire, llegó pesando como 62 kilos.
0: ¿Ya?
1: Y ahora pesa 98.
0: Oh. ¿Hace cuánto que llegó Patata?
1: Ya hace 2 años ya.
0: Hace 2 años. Ah, claro, porque cuando yo llegué acá el Patata no estaba, bo.
1: École.
0: Y ya llegué acá el Patata estaba.
1: Eso.
0: Pero conmigo reserio el Patata, bo.
1: Mejor, sí, así lo tengo entrenado. No se travesé, le dije con la Yari, porque en una de esas terminan pololeando y comiendo completo y tomando cerveza. Y la poca plata que hay, le dije yo, me voy a andar pidiendo a mí, que me tuvo casado como un año.
0: Ah, estuvo en el cuaderno.
1: Estuvo en el cuaderno igual que el otro. El otro todavía no sale el cuaderno.
0: Uy, menos mal que yo no estoy en el cuaderno.
1: No. La Yari se anota por un día nomás, de un día para otro.
0: Sí, no, yo.
1: Cortito. Oye, pero Patatas me tuvo como ocho meses calzado.
0: Harto,
1: pues. Yo le decía, deja de pololear 2 meses y me pagáis, pues. Pero no, el hombre le llamaba a la selva, era.
0: Ya, pero al final le pagó, sí, pues.
1: Pagó.
0: Ah, qué bueno.
1: Pagó. ¿Qué nos dice Roberto?
2: Era para la Seremi.
1: Era para la Seremi, ah, no, llegó tarde el.
0: No, llegó tarde.
1: No.
0: Llega vestido más temprano el
1: pero
0: mensaje.
1: Pero cualquier cosa va a venir de nuevo.
0: A ver.
1: Yo les dije que estuvieran atentos porque iba a venir la Seremi y que tuvieran las preguntas hechas, pero parece que a nadie le interesan los caminos.
0: Y después reclamamos, chiquillos.
1: Después reclaman, estaba sí. Acá la representante del gobierno de la región. Yo les dije harto antes, va a estar aquí, tienen preguntas, tienen reclamos que hacer, hágalo porque para yo darle las correspondientes.
0: Hay que hacer todas las preguntas, salir de todas las dudas.
1: Para darle las instrucciones.
0: Para hablarle de las necesidades.
1: Necesidades de la comuna en cuanto a conservación de caminos, puentes y cuánta cosa. Pero ahí estaba hablando de algo bueno ahí, de un nuevo puente, la Recoba, y otro puente que se va a hacer más arriba para ¿ya? conectar Longaví con Linares por la precordillera y el Camino de la Malia. Camino de la Malia que va a ser con sello asfáltico. No es menor, ¿eh? Porque el Camino de la Malia está re malo y tiene un canal por el lado y todo eso es medio peligroso.
0: Claro.
1: Así que saludos para toda la gente de La Malia, de Esperanza Blanca, de Casas Blancas, de la Tercera Montaña, de La Silvana, de ahí sigue Lomebasque, oye, bonito, todo para allá.
0: El otro día yo fui a Lomas del Río.
1: a Loma del Río.
0: Lejos para allá.
1: Claro, el que va por vez, el que va por primera vez lo encuentra lejos, po.
0: Yo no sabía que era tan lejos.
1: Pero el camino también está ripiado, medio malón, po.
0: Sí, está un poquito malo el camino.
1: Claro, que se entra por la Quinta Sur. Sí. Y se va derechito para Loma del Río y son como 5 o 6 kilómetros, ¿no?
0: Más o menos. Sí, en realidad no está tanto tampoco.
1: No, es que va como va lento, se nota y pasa por los frutales, por unos paquis que hay por
0: pero
1: ahí.
0: Bonito, sí.
1: ¿A dónde fue a pegar en la piedra para allá usted?
0: Allá donde el Alizardo Díaz.
1: ¿Alizardo? ¿El auditor suyo?
0: Sí, allá fue.
1: ¿Y qué hubo? ¿A comer y tomar o comer
0: no? Fui con los de... con el Mauri y su pareja.
1: Ah, fue con el Mauro de...
0: Sí, con el Mauro de Steffi.
1: De Steffi, sí. Entretención, Steffi.
0: Sí, me vinieron a buscar acá y fuimos.
1: Mira, bien.
0: Después me fueron a dejar a la casa. La cuando, pasamos re bien.
1: ¿Y este verano iremos a tener piscina allá donde el Mauro Steffi o no?
0: Tienen la piscina lista.
1: ¿La tienes lista ya? Porque sí. Aprovechando la lluvia, pues la llenaron.
0: Oye, yo anduve el otro día, tienen una piscina bastante bonita. Sí, así bonita. Que en el verano ahí vamos a hacer una junta.
1: Eso. Se viene la junta con Mauro Steffi.
0: Pues, preguntémosle al Mauro, pues tenemos una junta para el verano.
1: ¿Estará en sintonía?
0: De más, que está en sintonía, siempre anda escuchando la radio.
1: ¿Y cómo se llama ella? Scarlett.
0: Scarlett.
1: Scarlett Ravelo.
0: Ravelo. Simpática ella.
1: Simpática.
0: Trabajadores los chiquillos.
1: Claro, le hacen el tema de la entretención a
0: Steffi. Cualquier cosa ahí, emprendimiento no vale.
1: Eso. Negocio con los autos y cuánta cosa.
0: Sí. Está bien.
1: ¿Está preparada usted para ya que estamos en septiembre, doña Yari? ¿Preparada para zapatear en alguna fonda ajena, fonda propia? ¿Tiene fonda o no tiene fonda?
0: No tenemos fonda todavía. No sabemos si vamos a tener tampoco.
1: Ah. Sí,
0: ahí estamos esperando.
1: ¿Una fonda por allá por bodega?
0: Estamos esperando ahí una noticia.
1: ¿Pero allá por bodega?
0: Claro, por allá por bodega.
1: ¿Y cómo le pondrían a la fonda?
0: La fonda...
1: Los picados.
0: Los picados. La otra vez teníamos una fonda, hacíamos una fonda hace unos años atrás, en la casa de unos amigos.
1: ¿Ya?
0: Y le poníamos la fonda, el panal.
1: ¿El panal?
0: El panal. La tuvimos por años la fonda.
1: El panal. ¿Y por qué le llamaban el panal?
0: Y después nos íbamos...
1: Porque eran harto.
0: Sí, porque éramos harto. Ya. Llegábamos todos ahí.
1: ¿Al panal de abeja o panal de avispa?
0: Panal de
1: ambas. ¿Ambas? ¿Estaban mezclados?
0: Estaban mezclados. Pero la pasábamos bien.
1: Una vez había una fiesta de ratones y laucha.
0: ¿Ya?
1: Estaban enfiestados, bailando. Cuando decían, y la laucha... Hay que poner un nombre que no... La laucha, la mica.
0: Ya, la mica. La mica. La mica.
1: Y la laucha mica que no ha llegado, seguro andan pololeando. Le dije,
0: estaba pololeando cuando, con el pancracio.
1: Claro. Hasta cuando golpean la puerta y entra la laucha con un murciélago de la mano. Y los ratones empezaron a murmurar.
0: Ya.
1: Vaya, viene con un murciélago.
0: Una laucha con un murciélago.
1: Y ella dijo, ay, todos picados, no puede uno tener un pololo aviador. Santa Lucía.
0: Nos falta. ¿Ustedes van a hacer fonda o no?
1: ¿Nosotros?
0: Sí.
1: Sí, pues.
0: ¿Sí?
1: Sí, pues.
0: ¿Cuántos días van a hacer fonda?
1: 8.
0: 8 días. ¿Cómo se va a llamar la
3: fonda? La Junta de Vecinos y de Norte, un año sacamos fonda y le pusimos la putifonda.
1: La putifonda.
0: La putifonda.
3: Y nos fue súper bien.
1: Eso.
0: Ah, hicieron...
1: ¿Cómo la putifonda?
0: La putifonda.
1: ¿Y qué quería decir con la putifonda, amiga? ¿Tiene doble lectura la puti? ¿O fue nombre nomás por ponerle una mezcla de siglas, qué sé yo? Yo lo que tengo ganas de colocar es una botillería.
0: ¿Una botillería?
1: Y colocarle...
0: ¿Cómo le pondría?
1: La farmacia.
0: La farmacia. La farmacia de turno.
1: No, la farmacia.
0: La farmacia.
1: Entonces, ¿dónde voy a ir a comprar?
0: A la farmacia.
1: ¿A la farmacia?
0: Ah, buena. Voy a ir a comprar un jarabe a la farmacia.
1: Un jarabe. Oye, tráete un vinito. ¿Y de dónde? De la farmacia.
0: ¿Un vino profeno?
1: Un vino profeno.
0: Un vino profeno.
1: Quiero cerveza. A ver, aquí está la respuesta.
3: Era solo por darle picardía a la cosa.
1: Ah, con picardía.
0: Ahí está.
1: La putifonda.
0: La putifonda.
4: Dos de Sprite,
1: pulento. Ahí son buenas las cuecas cuando uno está está entusiasmado, está contento.
0: Cuando ya llega septiembre, yo no sé si es entusiasmado.
1: Llegó septiembre. Oye, ayer la reina bailó, la reina de Longaví canta, bailó en caballo, en un, a caballo en un caballo.
0: ¿Ya? ¿Bailó a caballo en un caballo? Ya. ¿En la plaza?
1: En la plaza, ahí arriba un caballo y ella bailando la cueca arriba del caballo. No, no, es una cosa difícil.
0: Difícil.
1: ¿Usted ha bailado cueca a caballo de un caballo?
0: No, pues no he bailado cueca ni normal.
1: Bueno, técnicamente se dice montada en un caballo.
0: Montada en un caballo.
1: No a caballo en un caballo.
0: A caballo en un caballo.
1: Montada en un caballo. Caballo. Montado.
0: Pero igual debe ser difícil porque hay que coordinar la música
1: y que el caballo
0: no se asuste.
1: Y el caballo ya está entrenado para bailar la cueca.
0: Tiene que ser un caballo mansito.
1: Mansito. ¿Y cómo aprende el caballo a bailar la cueca?
0: ¿Qué le enseña?
1: A seguir los pasos.
0: Lo entrenan.
1: A ver, tenemos audio. A ver.
4: Don Fernando. ¿Qué? ¿Le ponen la farmacia porque las dos curan?
1: Sí, señor.
0: Obviamente.
1: Va todo a la vena, ¿eh? O si no, podríamos ponerle el sapu chico.
0: El sapu chico.
1: si estáis con ganas de tomar, ándate al sapu chico.
0: Al sapu chico. Está buena esa de ponerle farmacia a una botillería.
1: La farmacia. No, si uno tiene que ser ingenioso.
0: Así el hombre, para... así el hombre sale viola, po. La mujer le pregunta, ¿dónde va a ir a la farmacia? Me duele la cabeza.
1: Tengo sebo en la farmacia.
0: Tengo sebo. Voy a comprar una bebida a la farmacia.
1: Ay, ay, ay, ay, ay. Oye, gracias por acompañarse a nosotros. Gracias, Cita Yari, por estar también ahí. No como el otro.
0: Pero nos ganamos la...
1: 2.500
0: cada uno. Eso,
1: porque
0: eso, para el pasaje.
1: Jefe, hoy día no salió para ninguna parte, así que tiene que descontar los 5. Estaríamos ganando 7.500 cada uno en este programa.
0: Claro,
1: entonces, eso.
0: Estamos bien, salvamos el día.
1: Salvamos el día, ya sirve con completo.
0: Igual que Patata.
1: Patata quiere que le preste los 2.500, ¿no, señor?
0: No.
1: Nos reencontramos mañana. Chau.
0: Chau.

0: 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Más Radio, la cadena del Maule Sur, indica la hora. 9:00 del dial. 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

0: Ahí estaba Basilio en la presentación ya de nuestro programa Con Gusto a Poco. 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
0: Junto a la higuera.
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0: Nos acompañan en esta hora de recuerdos.
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0: Donde entregamos lindas canciones a través de la radio y a través de la TV. Lindas también videos para que usted lo disfrute como corresponde. Escuchamos a Bertín Osborne y este tremendo tema Ama.

0: Seguimos disfrutando de bellas canciones en nuestro programa de recuerdos el día de hoy.
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0: Esta es Cecilia, pero de España. No es la misma Cecilia chilena, sino Cecilia la española, para que ustedes lo sepan si no lo sabían. 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
0: 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Siempre rico, siempre sabroso. ¿Qué nos dice Juanito? ¿Qué nos dice Juanito?
2: Don Fernando, muy buenas tardes. Don Fernando, quería pedir un favor. ¿Usted me podría tocar el tema de Emmanuel? La canción se llama Esa Triste Guitarra, por favor.
0: Esa Triste Guitarra.
2: Ya, don Fernando, que tenga bonita tarde. Muchas gracias a usted.
0: 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Es mi voz que te dice no me abandones, no me abandones. Ya después de este tema lo vamos a tocar, ¿ya? ¿Ya? ¿Qué le parece, Juanito? Después de este tema que ya está preparado, buscamos mientras tanto el tema. ¿Cuál era el tema? ¿Ya se me olvidó?
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0: ¿Cuál era el tema?
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2: La canción se llama Esa Triste Guitarra.
0: 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Mira, hasta la canté y ya se me había olvidado. 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

Así disfrutando las bonitas imágenes también ahí, trabajo de nuestro programador, editor, descargador, soldador al arco, hácele queque al jefe, todo. Oye, gracias Iván Valdivia, tenemos todo esto. ¿Ah? Hacedor de queque. Sí, soldador al horno, al arco. ¿Ah? Y predicador también, ¿eh? Ahora está, entró a los caminos del Señor el Iván. Oye, le agarró con fiebre la cosa. Así una tremenda Biblia anda trayendo. ¿Qué es verdad? ¿Están ustedes? ¿Se ríen? Está bien, sí. Yo me alegro que haya entrado a los caminos. A ver si se le pasa las mañas. Buen colega, nada que decir. Trabajólico, me la ganó. Yo pensaba que yo era trabajólico, pero me la ganó. Me la ganó totalmente. 10 veces más trabajólico. Hombre, se agacha y no lo para nadie ahí. Para poder mantener toda esta estructura radial televisiva. Ya, vamos a ir a la canción de que nos solicitó nuestro amigo. Saludos para Delmira de las Rosas, que está ahí en sintonía de la radio en San Carlos. Para Ruth, mi hermana también. Para Mirna Isela en la ciudad de San Carlos. Para Juan Moisés en Chillán también, ya siguiendo la radio. Para María Magdalena en la Tres Norte. Y para Nélida también. Nélida, le encanta ver la tele, ¿eh? Las hermanitas macanas. Ya, vamos al tema que nos pidió Juanito.

0: 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Más Radio, la cadena del Maule Sur, indica la hora. 13 horas, 1 de la tarde, 34 minutos.
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0: Los Cuatro Cuartos, grupo musical chileno de neofolclor, de gran popularidad durante la década de 1960. Fue el grupo más importante del neofolclor, pero incluso antes de que en Chile comenzara a usarse ese término. Se ocuparon en investigar la música de raíz de diferentes partes del mundo para adoptar algunas de esas ideas a la estructura de la tonada chilena, preparando así el cambio que luego producirían en el cancionero local. 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

0: 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Oye, bonito ahí escuchando a Los Ángeles Negros y a Lorenzo Santa María. 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
0: Bellas canciones, simplemente bellas canciones, ¿cierto? ¿Qué quiere que le diga? Una de la tarde ya con 49 minutos, ya nos queda nada de programa. Increíble cómo se nos van las jornadas. Un día más, una mañana más, una hora más, una noche más.
1: María San Juan.
0: 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A la gente, ¿no? También. A veces, por ejemplo, cuando yo voy a la playa, cuando iba a la playa antiguamente, decía yo, esta gente no tiene nada que hacer que viene para la playa. Y yo también andaba en la playa. A veces digo... 10, 11 de la noche, digo, ¿y qué hace esta gente en la calle por ahí en vehículos todavía? Y yo voy en vehículo. Ahí me doy cuenta que uno está haciendo lo mismo. ¿Cómo será que cuando me tomo la temperatura me pongo el termómetro al revés? Por eso no me marca. Bueno, un segundo de humor también no le hace mal a nadie, ¿cierto?
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0: 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Una de la tarde ya con 52 minutos y con este tema ya estaríamos finalizando nuestro programa, ¿cierto, colega?
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0: Con los Ramblers, no toques esa canción, 52-56, estamos justo para terminar el programa entonces. Que tengan una buena jornada, nos estaríamos reencontrando, Dios mediante, mañana. A las 8:30 de la mañana. Eso es lo ideal, ¿cierto? Usted sabe que yo siempre llego atrasado. Por uno y otro motivo, llego atrasado. Pero igual la sé. Mari, ya viene llegando el colega Jesús Cerda también. Para acompañarle durante la tarde en el programa Sentido Común. El programa top de la tarde. El programa con entrevistados, el programa con conversación, con historia, con cultura. Nuestro colega ahí que viene de una cena por ahí, un desayuno, no sé qué está, pero la pasó más que bien y está atorado. No creo que vaya a almorzar ahora, ¿cierto? Y estamos como chento acá en la radio. Iván Valdivia predicando y colega comiendo. ¿Cómo? Celebrando los 16 años de la Mesa de la Mujer Rural. ¿Dónde se llevó a cabo, colega, esto? En la Casa de la Cultura y Museo de los Hermanos Campos se llevó entonces una actividad donde se celebró los 16 años de la Mesa de la Mujer Rural. Mira qué bonito, ¿ah? Yo pensé que estaba comiendo nomás. Celebrando. Ya, porque tengan buena tarde. Chao, chao. Quédese con el programa Sentido Común.

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2: Más Radio, la cadena del Maule Sur, indica la hora. 13:01 p.m, 58 minutos.
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a los cumpleañeros y cumpleañeras en esta tarde lluviosa a ratos. Así es, pero lo importante es estar acompañado a través de la música, a través de la programación de Más Radio TV en la frecuencia de la 99.9, también a través de la televisión en el canal 3.1 en alta definición, 76 análogo, y también por la señal online para todo Chile y el mundo por la www.másradiotv.cl. A todos y cada uno de ustedes le damos la bienvenida a Sentido Común. Partiendo primeramente por saludar también a estos 16 años que cumplieron, que están cumpliendo hoy 2 de septiembre, a las integrantes de la Mesa de la Mujer Rural de la comuna de Longaví. Veníamos de haber compartido con ellas una linda instancia, ¿cierto?, para recordar y agradecer también la experiencia en conocimientos, en tantos proyectos adjudicados al paso de los años. 16 años, 16 años de vida están cumpliendo hoy, 2 de septiembre, la Mesa de la Mujer Rural. Estábamos compartiendo con, bueno, con artes conocidas, ¿eh? Claro, la señora Tencha, la señora Hortensia de la Quinta Norte, también la señora Teresa Molina de la Quinta Centro, Gloria González también de la Quinta Norte, la reina electa, ¿eh? Claro, Gloria González, quien fue coronada en esta instancia. Así es, le entregaron la corona de la Mesa de la Mujer Rural año 2026. También, bueno, personal también de FOSIS, de INDAP, autoridades, concejales, cuerpo de concejales de la comuna de Longaví estuvo presente también en esta linda actividad de compartir, de poder reconocer el trabajo de tantos años que ha mantenido, y por cierto las ganas de seguir trabajando en pro de lo que es la riqueza por parte de los saberes, del conocimiento de todas y cada una de las integrantes que conforman la Mesa de la Mujer Rural. Nosotros continuamos acompañándoles con más música. La señora Emilia Villagra también de La Amalia, así es, compartimos con ella. También la señora Luzmila del sector de Mesa Mavia nos dijo que así unos ahí intercambiamos también contacto, porque la idea es poder vincularnos de mejor forma. Así es, porque hace hace bastante actividades sustentables, ¿eh? Lombricultura. Así es, ya hacen 6 años, dice que usa el compostaje, ¿cierto? Y tiene bastantes metros ahí en su casa de lombricultura para el trabajo de compostaje, y también los jabones artesanales a base de avellana, también de harina de avellana nativa. Así que estamos articulando todos estos contactos, porque luego van a hacer unas entrevistas también, ¿eh? Comentarles que como medio de comunicación también los próximos días vamos a tener un trabajador social dando el inicio o la presentación oficial a través de medios de comunicación del proyecto de fondo de medios de comunicación Gobierno Regional del Maule año 2026, y obviamente que va enfocado al área de la mujer. También a través de diferentes actividades tan propias del género y que tiene que ver también con lo sustentable y también los emprendimientos. Así que vamos a hacer una serie de entrevistas, ya sea en formato audio, también visual. Así que, pero por lo pronto, comentarles solamente eso. Ya va a venir un experto en el proyecto, ¿cierto?, para darnos a conocer en sí lo relativo a todo ello, y obviamente dándole el pie inicial, ¿cierto?, a todo lo que es la ejecución de este proyecto de fondo de fomento de medios de comunicación Gobierno Regional del Maule año 2026, y del cual nosotros también somos parte, ¿eh? También somos parte, quien habla, así que obviamente ya para mí es bastante interesante, ¿cierto?, de poder contribuir en este proyecto de

medios de comunicación ya en su tercer año. Así que estamos bastante contentos por ello. Nosotros, cuando ya son las 2 de la tarde con 18 minutos, vamos a continuar acompañándoles con más música en Sentido Común. Juan Magán.

Allí estábamos escuchando al español Juan Magán. Oficina de Integración Comunitaria de Longaví realiza campaña preventiva sobre compra y comercialización de carne clandestina. Así es porque la Oficina de Integración Comunitaria de Longaví, dependiente de la Subcomisaría de Longaví, en el marco de las actividades preventivas desarrolladas con motivo de las próximas celebraciones de fiestas patrias, concurrió hasta la Feria de Longaví con la finalidad de realizar una campaña de prevención y concientización sobre los riesgos asociados a la compra y comercialización de carne de origen desconocido o proveniente de faenamiento clandestino. Durante la jornada, funcionarios policiales entregaron recomendaciones a comerciantes y vecinos, destacando la importancia de adquirir productos únicamente en establecimientos autorizados, verificando su procedencia y condiciones sanitarias. Asimismo, se hizo un llamado a la comunidad a no comprar ni comercializar carne de origen desconocido, debido a los riesgos que estos productos pueden representar para la salud y la seguridad de las familias. Esta iniciativa busca fortalecer el trabajo preventivo y el vínculo de la comunidad, especialmente durante el periodo de fiestas patrias, donde aumenta el consumo y comercialización de este producto. Carabineros de Chile, Subcomisaría de Longaví, con su eslogan "Prevenir es tarea de todos". Así es, un caso bastante importante, por lo demás, de o actividades bastante relevantes, del cual hay que promocionarlas, estas campañas de concientización, porque hemos conocido también casos de abigeato, ¿cierto?, robo de animales para poder comercializarlos en varios lugares de la zona oriente de nuestra comuna.

0: A esta hora de la tarde, cuando son las 2:25 y después de recabar dicha información con respecto a el toque de sirenas de la primera compañía de bomberos de la comuna de Longaví, se trataría de incendio estructural en libre combustión en sector Cuentas Claras, Las Rosas, Arley. Y bomberos en este preciso momento están concurriendo a dicho lugar. Reiteramos, incendio estructural en libre combustión, sector Cuentas Claras, Las Rosas, Arley, y bomberos de la primera compañía de la comuna de Longaví están en proceso de saliendo en este preciso momento a dicho lugar. Reiteramos el llamado, ¿cierto?, el toque de sirena por parte de la primera compañía de bomberos de la comuna de Longaví. Es un llamado por incendio estructural en libre combustión, sector Cuentas Claras, Las Rosas, Arley. En este preciso momento, bomberos concurre a dicho lugar. Nosotros continuamos acompañándoles con informaciones en nuestro espacio publicitario y regresamos inmediatamente.
1: 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Más Radio, la cadena del Maule Sur, indica la hora. 14:02 p.m.
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Bien, ya estamos de regreso, 2 de la tarde ya con 45 minutos. Saludando también a quienes se han ido incorporando también a la frecuencia de la 99.9. También a través de la televisión, en nuestro canal 3.1, en alta definición, 76 análogo, y también por la señal online para todo Chile y el mundo, por la www.masradiotv.cl.

0: Sí, estamos escuchando a Pitbull a esta hora de la tarde. 2:46. Dentro de otras informaciones, también comentarles que durante esta jornada el delegado presidencial provincial de Linares, Cristian González, realizó la entrega de recursos del Fondo Social Presidente de la República a organizaciones de las comunas de Parral y también de Retiro. En Parral, junto al alcalde Patricio Ojeda, entregó 1.279.700 pesos a la Junta de Vecinos número 88, Las Carmelitas, recursos correspondientes a la línea de participación ciudadana y destinados a la adquisición de equipamiento para su sede social, lo que permitirá contar con mejores condiciones para el desarrollo de actividades y encuentros comunitarios. Posteriormente, en Retiro, junto al alcalde Rafael Ramírez, se realizó la entrega de 449.000 pesos al grupo de la tercera edad, los Años Dorados de Copihue, también destinados al equipamiento para fortalecer las actividades que desarrolla la organización y sus integrantes. El Fondo Social Presidente de la República busca apoyar iniciativas de organizaciones sociales y también comunitarias, entregando recursos que permitan fortalecer su financiamiento y el trabajo que realizan en sus respectivos territorios. La voz del delegado presidencial provincial de Linares, Cristian González Monsalve.
1: De Parral y Retiro para hacer entregas de recursos que fueron adjudicados a través del Fondo Presidente de la República. En Parral, con la APR El Castillo y con la Junta de Vecinos Carmelitas, y acá en Retiro con el Club de Adulto Mayor Años Dorados. La verdad es que nos pone muy contentos poder entregar estos recursos que, no tenemos ninguna duda, van a servir de mucho, mucho para tener un mejor funcionamiento y poder dar cumplimiento a los requerimientos y necesidades que tienen cada una de estas organizaciones. Así que seguimos trabajando en terreno en cada una de las comunas de la provincia de Linares, haciendo presente nuestro presidente de la República, José Antonio Kast, que está muy pendiente de cada una de las necesidades de los chilenos de la provincia de Linares.
0: La palabra entonces del delegado presidencial provincial de Linares, Cristian González, sobre lo que fue los fondos entregados de Fondo de Presidente de la República a diferentes organizaciones correspondientes a las comunas de Parral y Retiro respectivamente. 2:49. Nosotros continuamos acompañándoles a través de la 99.9 y en breve minutos, ya en 12 minutos, ya nos estamos enlazando con la 106.1 para Retiro, Parral, Cauquenes, San Carlos, Ñuble y toda la provincia también del Maule Sur, siempre conectados a través de la señal online por la www.masradiotv.cl, también a través de la televisión, canal 3.1 en alta definición. Nos quedamos con Gente de Zona.

0: 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Más Radio, la cadena del Maule Sur, indica la hora. 14 horas, 2 de la tarde, 59 minutos.
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1: Bien, ya estamos de regreso. A las 3 de la tarde, ya con 10 minutos, saludamos a quienes se vienen incorporando también a la 106.1 en la frecuencia modulada estéreo. También saludamos a quienes ya se han incorporado hace bastante rato y han estado conectados durante toda esta jornada a través de la 99.9. En lo relativo a emergencias, comentarles que la segunda alarma de bomberos de la primera compañía de la comuna de Longaví para solicitar mayor cantidad de bomberos voluntarios, ¿cierto?, a lo que es este incendio estructural en libre combustión en el sector Cuentas Claras, Callejón Las Rosas, Arlegui. Ya por lo mismo se realizó un segundo llamado, ¿cierto?, para solicitar mayor cantidad de voluntarios para este incendio estructural en libre combustión en el sector Cuentas Claras, Callejón Las Rosas, Arlegui.
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1: 3 de la tarde con 11 minutos. Nosotros continuamos también acompañándoles a través de la televisión en nuestro canal 3.1 en alta definición, 76 análogo, y también a través de la señal online para todo Chile y el mundo por la www.másradiotv.cl. Hartas informaciones en el día de hoy. Sin embargo, también lo vamos a ir alternando con música. Esa es la idea también. Una tarde lluviosa, a ratos, ¿cierto? Una llovina leve, pero va a ser la tónica durante toda esta jornada. Así que ayer le anticipábamos acerca de esta realidad meteorológica para el día de hoy. Así que es, obviamente, ya es de conocimiento público, ¿cierto? Claro. Y por cierto, también con anticipación le hemos dado dicha información. Mañana 3 de septiembre, los cielos completamente soleados, ¿eh? Un sol radiante que llama a mayor humedad, por cierto, a seguirse cuidando aquellos que todavía no se han enfermado, ¿cierto? No lo ha pillado algún resfriado, no se han encontrado con algún resfriado común. Así que a seguirse cuidando, a seguirse protegiendo, y aquellos que estamos pasamos rajuñando agosto, pero de igual forma tenemos que ser responsables también de que estamos pasando, ¿cierto?, un cuadro de resfriado común, afortunadamente que es común, de poder ser responsable también donde andemos y, por cierto, también al momento de estornudar, ¿cierto?, cubrirse con el antebrazo y una serie de cuestiones que son tan básicos, ejercicios básicos, pero sin duda son bastante importantes a la hora de cuidarse, ¿cierto?, autocuidarse o autoprotegerse uno mismo.

va creciendo, hay una serie de cuadros, ¿cierto? Alérgicos, y no es tan solo algo menor, porque hay cada vez va creciendo más lo que es la población que tiene algún tipo de alergia a este tipo de cuestiones que son tan propias también en época primaveral. 3:14, aunque no estamos estamos en invierno todavía, ¿eh? Claro, así que, pero ya prácticamente estamos a un paso de cambio de época.

0: Ya estamos de regreso, las 3 de la tarde, ya con 25 minutos. Así es, nosotros continuamos acompañándoles a través de la 99.9 y la 106.1. En el caso Cerimedo, la Cámara de Diputados aprobó levantar una comisión especial investigadora, luego de que este martes la votación no alcanzara el quórum constitucional. El diputado José Montalva, INDE-PPD, ¿cierto?, reunió nuevamente las firmas para repetir la votación, y así y se aprobó, ¿cierto?, por 69 votos a favor, 43 en contra y una abstención. La Cámara de Diputadas y Diputados aprobó por 69 votos a favor, en contra, digamos, de 43 y una abstención, la constitución de una comisión especial investigadora con el fin de profundizar en el denominado caso Cerimedo. La votación ocurrió luego de que el diputado José Montalva reuniera nuevamente las 62 firmas para realizar esta solicitud, debido a que este martes esta no alcanzó los votos necesarios para superar el quórum constitucional requerido. En específico, la instancia busca reunir información relativas a determinados actos del gobierno en cuanto digan relación con el conocimiento, la prevención, la detección, la fiscalización frente al uso de bots, cuentas automatizadas, redes coordinadas de amplificación, trolls, desinformación, manipulación algorítmica de plataformas digitales y redes sociales y herramientas de inteligencia artificial generativa o de otra naturaleza desde el año 2020 en adelante. Así lo explicó la vicepresidenta de la Cámara Baja, Jimena Ossandón. Además, para el cumplimiento de su propósito, la comisión deberá rendir su informe en un plazo no superior a 60 días. El diputado Montalva valoró que se diera luz verde a la instancia, sin embargo, señaló que, por otro lado, nos preocupa, dice, que todo un sector en bloque, la derecha, o se obtuvo o no votó o simplemente votó en contra de esta comisión. Ahí la pregunta de que cabe de cajón: ¿qué se esconde? ¿Qué no quieren que se investigue? ¿Qué no quieren transparentar frente a los chilenos? Nos llevamos esa preocupación, pero justamente a eso nos vamos a dedicar en la comisión investigadora, a que todos los chilenos y chilenas sepan que sus instituciones son legítimas, porque detrás de ellas hay elecciones donde participan ciudadanos libres y bien informados, y no ciudadanos que a veces están con una realidad distorsionada por las influencias digitales, cierre de comillas, agregó el parlamentario. Finalmente, entonces, la Cámara de Diputados aprobó levantar una comisión especial investigadora. Desde la tarde con 28 minutos, vamos a quedarnos con nuestro espacio publicitario. Vamos y regresamos.
1: 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Más Radio, la cadena del Maule Sur, indica la hora. Son las 15 horas, 28 minutos.
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3 de la tarde ya con 44 minutos. Continuamos nosotros acompañándoles a través de la 99.9 y también a través de la 106.1. Se está liberando energía. Estudio detecta por primera vez tremores sísmicos en la Patagonia chilena. ¿Ah? Así es. Hay un equipo de investigación de la Universidad de Chile detectó por primera vez en la historia señales de tremores tectónicos en la zona donde convergen placas de las placas de Antártica y la Sudamericana, en el extremo sur de la Patagonia chilena. Este hallazgo entrega las primeras pistas directas sobre cómo se libera la energía en uno de los bordes de placas menos estudiados en el planeta. Los tremores tectónicos son señales sísmicas muy débiles y de larga duración, distinta a los terremotos que sentimos habitualmente. En vez de liberar energía de golpe con una sacudida brusca, corresponden a un tipo de deslizamiento lento entre las placas, algo así como un roce silencioso y prolongado en lugar de un choque repentino. Estudiarlos es clave porque ayudan a entender cómo se acumula y libera la tensión entre placas, incluso en zonas donde nunca se ha registrado un gran terremoto. El estudio fue liderado, por la investigadora Kellen Azúa junto a Sergio Ruiz, ambos del Departamento de Geofísica de la Universidad de Chile, de la Universidad de Tokio, y fue publicado en este 2026 en la revista científica, en una revista científica. El estudio explica que el límite entre las placas antártica y sudamericana, ubicado en el extremo sur de Chile, es uno de los bordes convergentes menos estudiados del mundo. Su aislamiento, la escasa población y la falta de caminos han dificultado instalar y mantener redes de instrumentos sísmicos en la zona. Hasta ahora no existía evidencia de grandes terremotos de interplaca en este sector y la actividad registrada correspondía solo a sismos pequeños y superficiales. Por lo anterior, se usaron datos de una red sísmica temporal instalada durante casi 2 años que identificó 1.540 episodios de tremor tectónico profundo ocurridos entre los 30 y 40 kilómetros de profundidad, agrupados en 3 grandes periodos de actividad separados por varios meses. ¿Qué le parece? Bueno, ¿por qué es importante entender esta zona remota? Bueno, porque este estudio es importante y manifiesta a los expertos porque nos permite conocer mejor la zona y avanzar en la caracterización del peligro sísmico que ocurre allí. Así concluyó Sergio Ruiz. Un dato aparte, los primeros tremores tectónicos del mundo se descubrieron en Japón en el 2002 y desde entonces solo se han podido detectar en lugares con redes de sensores sísmicos muy densa. Finalmente, bueno, este estudio entonces detecta y comprueba, ¿cierto?, que se está liberando energía en la Patagonia chilena. 3 de la tarde con 47 minutos. Impone también como precedente también estos estudios, del cual no había mayor información relativo a ello, y obviamente expertos chilenos son los encargados, ¿cierto?, de los que lideraron esta investigación que culminó, por cierto, con todos estos antecedentes puestos sobre la mesa. 3 de la tarde con 48 minutos. Nosotros continuamos acompañándoles con José de Rico a esta hora, Noche de Estrellas.

0: 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Más Radio, la cadena del Maule Sur, indica la hora. 16 horas en punto.
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0: Y estábamos escuchando a Andy Rivera, Quédate, a esta hora de la tarde, 4:19.
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0: Seguimos acompañándoles a través de la 106.

0: 1 y también a través de la 99.9 rachas hasta 90 kilómetros por hora. Emiten aviso por violento puelche en zonas precordilleranas de 3 regiones. Así es, la Dirección Meteorológica de Chile emitió un aviso de violento normal a moderado que vendría acompañado de puelche y que afectaría a las regiones de la Araucanía, los ríos y también los lagos. Según indica el informe, el evento ocurriría entre las mañanas del sábado 5 y el domingo 6 de septiembre en zonas principalmente precordilleranas y cordilleranas de estas tres regiones. Además, de la Dirección Meteorológica apuntó que la condición sinóptica responde a altas presiones que podrían dejar rachas de viento de hasta 90 kilómetros por hora en algunos lugares. Cabe destacar que Puelche es el nombre que recibe el efecto Foehn en las zonas central y sur de Chile. Se trata de viento proveniente del este, cordillera de los Andes, de manera esporádica, fuerte y que sopla hacia los valles. También se le conoce como Terral en el Valle del Elqui y Raco en otras zonas. La alerta meteorológica por viento Puelche, de acuerdo a la DMC, la intensidad estimada del viento en kilómetros por hora para las diferentes zonas afectadas es la siguiente: la región de la Araucanía, precordillera de 40 a 60 kilómetros, con rachas de viento hasta los 70 kilómetros por hora el sábado y también el domingo. En la región de los ríos y también en los lagos, en la precordillera 40 a 60 kilómetros por hora, con rachas de viento de hasta 70 kilómetros el sábado y también el domingo.
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0: Nosotros continuamos acompañándoles. Nosotros por acá tenemos buenas temperaturas, a pesar de que está algo mojado el día de hoy, algo de llovizna a ratos, como que intentó aparecer el astro sol hace algunos minutos atrás. Sin embargo, bueno, esta panorámica va a cambiar totalmente el día de mañana porque hay cielos completamente despejados y una humedad bastante importante reinante. Así que es importante de mantenerse o mantener los cuidados tan importantes de no exponerse también a la humedad. Así es, no desabrigarse también porque si ya pasamos agosto, bueno, hay que pasar también, esperar de muy buena forma, pasar las fiestas patrias o vivirlas como Dios manda también, ¿cierto? En óptimas condiciones, que ya empezó, ya estamos a 2 de septiembre, miércoles 2 de septiembre, saludando hoy día a los Moisés que se encuentran en el onomástico. Ya se siente el olorcito, ¿cierto? A los anticuchos en el aire, ¿cierto? El humito a las ricas carnes asadas también, ¿eh? El rico vinito, la rica chicha, ¿cierto? Que ya empezaron a degustar en algunas partes también, dándole la bienvenida al mes noveno, al mes patrio en nuestro país. Vamos a quedarnos en compañía de Nicky Jam a esta hora.

0: 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Más Radio, la cadena del Maule Sur, indica la hora. 16 horas, 30 minutos.
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2: ¡Arriba las tejenmanas!

0: María, María, claro, Santana, a esta hora de la tarde. Así es, las 4:50, 16:50. Nosotros continuamos acompañándoles a través de la 106.1 y la 99.9. Hay tesoros que crecen en los árboles, claro, hay tesoros, verdaderos tesoros que crecen en los árboles. Los digüeñes llegan a 22.000 pesos el kilo. Tremendo, ¿eh? Claro, más caro que el salmón premium. El superalimento del sur de Chile está muy lejos de valer hongo, literalmente. Los digüeñes es una delicateza silvestre, sabrosa y nutritiva. Desde que descubrieron que era un superalimento, el precio se disparó en el mercado. En los bosques del sur de Chile, durante la primavera, aparece uno de los productos silvestres más particulares de nuestra gastronomía, el digüeñe. Este hongo comestible, que crece principalmente sobre árboles nativos como el roble, el raulí y el coihue, es considerado una verdadera delicateza del sur y puede alcanzar precios elevados durante su corta temporada de recolección. Pero su valor no está solamente en lo gastronómico, ¿eh? ¿Qué aporta nutricionalmente? El digüeñe destaca por ser un alimento bajo en grasas y un aporte de proteínas, fibra, agua y minerales. Como otros hongos comestibles, también contiene compuestos bioactivos y antioxidantes que forman parte de su interés nutricional. Entre sus principales características se encuentran proteínas vegetales importantes para la formación y reparación de tejidos, fibra que favorece el funcionamiento intestinal y la saciedad, bajo contenido de grasas, lo que lo convierte en una alternativa liviana, minerales y micronutrientes dependiendo del suelo y las condiciones donde crece. Compuestos antioxidantes asociados a la protección de las células frente al estrés oxidativo. ¿Por qué se le puede llamar superalimento? Es una pregunta. Bueno, la respuesta es más que es esta, porque más que tener un único nutriente extraordinario, el digüeñe destaca por reunir densidad nutricional, bajo aporte calórico, fibra, proteínas y compuestos bioactivos en un alimento tradicional y silvestre. Además, tiene un valor que ningún suplemento puede entregar. Forma parte del patrimonio alimentario y cultural del sur de Chile. Su temporada es breve y su recolección depende directamente de las condiciones del bosque, donde, bueno, lo que explica también su carácter de exclusividad. Del bosque a la mesa. Claro, porque el digüeño puede consumirse fresco y tradicionalmente se utilizan en preparaciones como ensaladas, tortillas, guisos y acompañamientos. ¿Qué le parece? Digüeños pueden llegar a los 22.000 pesos el kilo. Así que usted esté atento, atenta, ¿cierto? A la recolección también de los digüeños, de subir el cerro, de buscar los robles, los árboles nativos, donde es lugar propicio, ¿cierto?, para que este hongo se nazca, ¿cierto?, se adhiera a lo que son las ramas y usted poder golpear las ramas, ¿cierto?, y recogerlos sin dañarlos por lo demás, ¿cierto?, claro, y poder venderlos, ¿ah?, porque hasta 22.000 pesos puede costar el kilo. Así que este superalimento con gran valor cultural también y gastronómico marca el inicio también de una de las tradiciones de recolección más antiguas y valoradas del sur de nuestro país. Así que un buen dato, dato por todos lados, le estamos entregando en forma gratuita, ¿cierto? En la parte gastronómica, en la parte nutritiva, en la parte de como el superalimento, todos los beneficios que tiene este hongo, ¿cierto? El digüeñe y obviamente también el valor comercial del cual se puede vender en el mercado. Así que sin duda la promoción que le estamos dando viene como anillo al dedo, así que vamos inmediatamente este fin de semana a ir a recolección. Bueno, todavía ya están algunos madurando, ¿eh? Así que es importante entonces de que usted se apreste para poder subir la alta montaña y empezar a buscar los ricos digüeños, comerlos ahí mismo o prepararlo en una rica ensalada con culantro o cilantro, ¿cierto? Y limoncito, quedan exquisitos, una exquisitez gastronómica, o lisa y llanamente venderlo y aumentar también el valor, 22 mil pesos el kilo. Aproxa puede costar mucho más o mucho menos, va a depender también el qué tan buen vendedor sea usted. Así es, claro. Así usted tiene que vender un alimento, es un superalimento. Está dentro de esa categorización. Así que, dado digamos, la categorización, usted inmediatamente solamente tiene que venderlo. Las 4 de la tarde con 56 minutos. Vamos a comerciales y volvemos.
1: 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Más Radio, la cadena del Maule Sur, indica la hora. 16 horas, 56 minutos.
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Recibieron, me imagino, ¿cierto? Que será un aguacero por sobre sus los bolsillos, más que por la suda testa. Tiene que ver con estos influencers, ¿ah? Naya Fácil, Nano Calderón y Arturo Vidal. Bueno, influencer ex jugador todavía, ¿cierto? Profesional. Porque casinos en línea vinculados a estos personajes, entre los bloqueados por Subtel. Así es, un duro golpe, y se recibieron los casinos en línea, casinos online, que durante el último tiempo se han hecho muy populares en redes sociales. De hecho, es muy usual verlos dentro de la publicidad de diversos influencers, figuras deportivas y también de la televisión. Ahora, la Subsecretaría de Telecomunicaciones, Subtel, ordenó el bloqueo de al menos 42 sitios de apuestas, algunos de ellos vinculados a Naya Fácil, el hijo de Raquel Argandoña, ¿cierto? Bueno, Nando Calderón, que todo también es conocido, ¿cierto? Hay que decir el hijo de. Y Arturo Vidal. La decisión se tomó tras el recurso de protección de la Lotería de Concepción en contra de las empresas de telecomunicaciones, entre ellas Entel, Movistar, Claro, GTD, WOM y BTR, luego de que se confirmara que las plataformas operaban fuera de la regulación vigente, o sea, en forma clandestina, fuera de la ley, dicho en otras palabras. Ante el fallo, la agrupación chilena de plataformas de apuestas en línea, APAL, en sus siglas, declaró a un medio de comunicación que este, abre comillas, excede por mucho, dice, cierre de comillas, la orden de la Corte de Apelaciones de Santiago y que no formaron parte del recurso de protección original ni se encuentran comprendidos en la sentencia. En el listado publicado destacan tres sitios web, ¿ya? Pero para qué darlo a conocer, sino que son de estos personajes que ya les acabo de mencionar. Así también el listado figura una empresa que suele aparecer en la emisión de Fiebre de Canto y que es publicitada por el actor Cristian Riquelme. Igualmente aparece otro sitio del que era rostro el ex seleccionado nacional Claudio Bravo. Hay un listado completo de los casinos en línea bloqueados, ¿ah? Cuando empieza por el 1, claro, hasta 42 sitios, ¿eh? Y todos, obviamente, los de los bloqueados, ¿cierto? Son de pertenencia de estos personajes del cual yo le acabo de mencionar. Todo gracias a, digamos, un trabajo realizado por Subtel, la Subsecretaría de Telecomunicaciones. Así es, porque ordenó, ¿cierto?, el bloqueo de al menos estos 42 sitios de apuestas. Hay gente que lo hace más que nada, bueno, aquí cada uno tendrá su propia versión de la propia realidad del cual viven, ¿cierto? Pero obviamente si hay una cuestión ya que se hace costumbre y tiene que ver también con un grado de adicción, bueno, eso es, hay un nombre para eso, se llama ludopatía, ludopatía y... es complicado, ¿cierto? Porque, claro, porque aparte de tentar o ganar las primeras veces, ¿cierto? Después también hay una intención, lógicamente, de seguir ganando. Sin embargo, son apuestas en casinos online, pues, todo tan trajinado, tan todo tan maqueteado como los bots, ¿eh? Entonces, como las granjas de bots, entonces, es una cuestión que la gente se va acostumbrando a perder plata, ¿eh? Claro, ganan en principio, pero después quedan pato, dijo alguien por ahí, quedan sin un peso y obviamente, ¿quiénes son los que ganan? Y es evidente, ¿cierto? Cómo viven estos personajes también del cual le acabamos de mencionar, con unas casas en unas comunas que son de donde los gastos comunes son impresionantes. Y ahora creo que cambiaron el color del autito, ¿eh? Un autito también que ni siquiera es construido acá, es de fábrica extranjera, ¿cierto? Y ella se da el lujo también de poder ostentar, de viajar a Islas Canarias, de viajar al Caribe, de viajar a cualquier lado, ¿cierto? Con harta plata. Y esto no es envidia, ni mucho menos, sino que personas que no mayormente no tienen, digamos, una... no son ingenieros, ¿cierto? Como para poder maquetear o construir su propia carrera, ¿cierto? Pero bueno, son influencers y están dentro de esa categoría y de moda también, ¿eh? Aunque a pesar de que hay estudios también de que el chileno

y a nivel mundial también han bajado también lo que son los seguidores de hacerse parte o de seguir a influencers, ya va en bajada. Así como todo en la vida, lo que sube en su momento tiene que bajar. Es una ley de, digamos, de tan natural. Así es. Bueno, 5 de la tarde con 20 minutos. Nosotros nos quedamos con Paulina Rubio.

0: 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Más Radio, la cadena del Maule Sur, indica la hora. 17 horas, 27 minutos.
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15: Chile. ¿De dónde viene la palabra Chile? Hay quienes lo asocian al sonido de un ave que en mapudungún se pronuncia treile. O hay quienes lo asocian a la palabra chiri, que en quechua significa frío o nieve. Y una de las más aceptadas es la palabra chille, que en aymara significa fin del mundo o lo más hondo de la tierra. 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

0: Son a esta hora de la tarde, 5:51. Nosotros nos estamos despidiendo. Nos reencontramos mañana en Sentido Común a partir de las 14:02 de la tarde.
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1: Más Radio, la cadena del Maule Sur, indica la hora. 17:59.
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0: 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Más Radio, la cadena del Maule Sur, indica la hora. Son las 18 horas, 6 de la tarde, 30 minutos.
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4: 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Viene del mapudungún, que significa copiu. Es una enredadera con flores normalmente rojas, pero a veces salen blancas. 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

0: 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Más Radio, la cadena del Maule Sur, indica la hora. 19 horas en punto.
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0: 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Más Radio, la cadena del Maule Sur, indica la hora. 19:28. 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

0: cueca. La cueca partió el año 1824 y tiene raíces españolas, africanas e indígenas, y fue promulgada como baile nacional el 18 de septiembre de 1979. 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

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Más Radio, la cadena del Maule Sur, indica la hora. 19:59. 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